0: hacer.
1: Dios. Génesis 1:1. En el principio creó Dios los cielos y la tierra.
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3: Amén. Dios bendiga a todos. Es un verdadero privilegio, hermanos, poder ser participante de escuchar la voz de Dios a través de la Biblia y también a través de los medios que Dios ha permitido que los hombres lo tuvieran en la tierra. Estamos con todo nuestro corazón para dar a conocer, para afinar nuestro corazón, porque a veces cositas así nos distrae, pero vamos a cantar el coro aquel conocido: Espíritu Santo, bienvenido a este lugar.

Hallelujah. Hallelujah. Gracias, Dios. ¿Cuántos creen que Él necesita una invitación? Es que no venimos a hablar bien de Dios. La iglesia está tratando de hablar bien de Dios. Él es el resplandor del firmamento. Aunque no hablemos bien de Él, Él es resplandeciente. Lo que Él necesita y lo que nosotros necesitamos es que veamos bien su camino. Por eso tengo que insistir, mi mensaje es diferente. ¿Sabe por qué digo mi mensaje? Porque algunos me juzgan por lo que soy. Está bien que sea mi mensaje, pero yo sé que hablo de Dios. Hablo del camino de Dios. No estoy tratando de hablar bien de Dios, sino que estoy hablando del Dios, de lo que Él es y de lo que será para nosotros. Amén. No sé si entiende lo que estoy diciendo. Porque hablar bien de Dios, apláudale, dánzale. No. A Dios no le interesa eso. Dios lo que le interesa. Por ejemplo, estábamos leyendo un texto con los hermanos. Un hermano pastor me estaba mencionando un texto. Dice Dios: ¿por qué te cansaste de mí? Le dice a Israel. ¿Por qué no presentabas tu ofrenda, tus holocaustos? A pesar de todo eso, yo de toda manera te salvo, dice Dios. Porque dando a entender que Dios no estaba salvando a Israel por los sacrificios que estaba haciendo Israel. Israel ha sido llamado para ser pueblo de Dios antes de saber ofrecer algo. Es decir, que ya era pueblo sin hacer nada. Por eso no tenía motivo de cansar de hacerlo, porque pertenece a un Dios que esa es su forma de comunicarse con el hombre. Por eso el evangelio no es una religión, es la manera de convivir con Dios. Es la única forma de tener convivencia con Él. Y Él no necesita que hables bien de Él, y no necesita que tú arregles una cara para quedarle bien, porque Él ya te amó como eras y como eres, y te ama. Amén. Espero que algún día usted entienda lo que estoy diciendo, porque la Biblia lo dice. Yo no vamos a hablar bien de Dios, sino que vamos a mirar bien el camino. Porque es lo que Dios quiere. Mirar bien, conocer bien, entender bien el camino de Dios. No hablar bien de Dios. Por eso chocan los hombres cuando se enamoran de las mujeres. Choca porque no tienen nada. No tiene nada que dar. Lo único que puede dar son palabras arregladas. Dios quiere que el hombre se comporta como Él quiere que se comporte el hombre. La Biblia dice, leen conmigo, ya que se pusieron de pie, el capítulo 2 del libro de Jeremías, versículo 12 y 13.
Quizás para algunos este pasaje es conocido o desconocido, pero para mí es un pasaje muy especial, interesante, como para publicarlo a los cuatro vientos de la tierra. Dice el versículo 12 y 13 del capítulo 2 del libro del profeta Jeremías. Yo creo que estamos viviendo exactamente lo que Jeremías miraba en el tiempo de Israel. Sí. Antes de leer digo esto, póngame atención, aparte un poco su mirada de la Biblia. Cuando Jeremías empezó a recibir estas palabras, Israel ya estaba caída. Pero Dios le estaba hablando todavía como para volverse a la normalidad.

con el reino romano, los romanos querían mantener un gobierno sobre el mundo. Israel quería mantener la religión judía, por eso mataron a Jesús. Y ahora en este tiempo, la religión evangélica quiere matar al evangelio de Jesucristo por mantener la religión evangélica. Nosotros tenemos que entender eso. ¿Y de qué manera? Es un poco sutil la forma como hacerlo. Por eso Dios cada día nos salva, nos libera, no solamente de males, de robos, sino que nos salva también de la idea religiosa evangélica. Dice: espantaos, oh cielos, y horrorizaos por esto. Temblad en gran manera, dice Jehová, porque dos males ha hecho mi pueblo. Me han abandonado a mí, que soy fuente de aguas vivas, y han cavado para sí cisternas, cisternas rotas que no retienen el agua. Solamente pueden sentarse. Aleluya. Amén. Hoy en la mañana estaba diciendo, vamos a hablarle a la iglesia o a la religión evangélica. Porque quizás para algunos suena un poco arrogante la palabra o absurda. Pues tú puedes pensar lo que quieras, pero Dios va a hablar lo que Él quiere y lo que Él mira. Porque yo sé que el Espíritu Santo está aquí en esta noche para hablarnos de la palabra de Dios. Es muy importante que nosotros tenemos que no solamente entender, sino estar dispuesto, preparados para oír y entenderlo. Yo me voy a dirigir al mundo entero, incluyendo políticos, religiosos, la sociedad, porque de alguna manera la humanidad está enterada. Por ejemplo, nosotros, los guatemaltecos o los latinos, oigan esto, aquí usted no me puede argumentar. Si todo mundo va a la playa en estos días, eso ya es una religiosidad debido a un supuesto reconocimiento de la muerte de Jesús. Entonces nadie puede decir que no conoce de la religión. Es increíble no entender lo que uno hace. Aleluya. Por ejemplo, yo venía, porque vine ayer en la tarde, y miraba todos los anuncios del licor, para no decir nombre, en toda la autopista de Escuintla. Y esa es la gran celebración religiosa de la Semana Santa, que le llaman. Por eso ningún político puede negar que no sea religioso.

0: mucho menos un predicador. Amén. Por eso tengo que hablar en este término. La gente, la familia, la sociedad, la política, la religión, están tratando de formar una imagen, porque estamos viviendo un tiempo de corrupción general. No estamos señalando ciertos sectores. Todo mundo está corrompido. Desde el niño hasta los niños en la matriz ya están corrompidos. Entonces no estamos señalando a cierto grupo. Solo quiero decirles, no se ponga usted a la defensiva, están hablando mal de mí. No. Dios nunca habla mal del hombre. Lo que hace Dios es que muestra el camino. Solo el problema es que nosotros estamos envueltos en imágenes. Y por eso nos golpea la palabra de Dios. Pero la intención no es esa, es salvación. Entonces tenemos que estar bien sentados, parados, firmes y dispuestos a lo que voy a decir. Repito, porque lo que voy a predicar lo sé perfectamente. No estoy inventando, no estoy señalando a ninguna persona en particular. Yo solo estoy hablando de parte de Dios. Porque usted sabe que está esperando una vida eterna. Pero así como estamos, no tenemos nada que esperar de la vida eterna. Tenemos que tomar una imagen, una personalidad adecuada a la vida eterna. Porque si no, si la actitud, la conducta que tenemos hoy no congenia con el Evangelio de Jesucristo. Estas dos palabras no aparenten ser tan importante, tan relevante, pero sí, Dios encierra la verdad, la única verdad, y por decirlo de esta manera, encierra una verdad. Al decir, dos males hizo mi pueblo, o ha hecho mi pueblo, no se mira muy relevante, pero esta es la forma, la maniobra del humano después de un pueblo que conoce a Dios, así como Israel. ¿Por qué hay gente desesperada, desconfiada hoy en día en todos los aspectos? ¿Por qué creen ustedes que los hijos, empecemos allí, los hijos quieren renunciar de los padres? Amén. Por ejemplo, si tocamos un tema de padre, los hijos se ofenden a hablar de padre. Si tocamos un tema de los esposos, las esposas se ofenden a oír la palabra esposo. Hay una desconfianza terrible en el mundo entero. Y si hablamos de Dios, también ya metieron a Dios en su problema de duda. Pero yo todavía creo y confío en ese Dios, por eso estoy aquí parado, para decirles que Dios está en pie y su palabra es perfecta. Su palabra es poderosa. Es nueva cada día, dice Jeremías. y exclama a los cielos. ¿No cree usted que los terremotos que se miran hoy en día no es tanto por los pecados comunes de los hombres, sino que se debe a la responsabilidad de la gente, de los que se llaman ser cristianos, no trazan exactamente o no definen la posición del evangelio de Dios en la tierra? Le voy a explicar enseguida. Por eso hay tanta una desconfianza general. La Biblia dice que va a llegar un día Dios dando una profecía que ni siquiera puedes confiar con el que duerme a tu lado, dice. Ya no digamos de un gobierno, ya no digamos de los servidores públicos, de todo mundo. Allí es donde somos provocados, la gente, a crear otro tipo de salvavidas o de protección, incluyendo la religión, porque lo más peligroso es la religión. Y es lo que la gente no mira. Algunos miran, pero engloban todo y dejan por un lado la Biblia. Por eso nunca suelte usted la Biblia. Manténgase leyendo la Biblia, porque la Biblia te va a mantener en el camino correcto. Entonces quiere decir que lo que yo le voy a decir nada más es un recordatorio de lo que quizás usted tiene ahí guardado en su corazón, porque yo tuve la experiencia, bendita experiencia. Busqué a Dios no por una necesidad ni física, ni material, ni de un renombre. Simplemente busqué a Dios porque lo miraba necesaria sobre mi vida, porque tuve la experiencia de verme muerto. No sé si fue literal o en visión. Qué espantoso es la muerte para el hombre. En mi niñez fue muy tímido yo, porque miré a la muerte, me miré a mí mismo cuando morí. Qué horroroso es ver el cuerpo de uno enterrado y el alma queda a la deriva, no tiene dónde ir. Por eso la esperanza del evangelio es la gloriosa esperanza, la dulce esperanza, la hermosa esperanza. Le digo a usted que todo padecimiento nos lleva a la muerte. Porque hay tanta gente que roban hoy en día, unos pandilleros, otros bien vestidos. Hasta la Biblia ya está siendo usado para robar ahora. Entonces, ¿quién puede confiar en la Biblia? Pero lo bueno es del evangelio no es por llevar una Biblia. Lo bueno es del evangelio no es por asistir a una iglesia, sino lo bueno es del evangelio que tiene una operación distinta. Y eso es lo que tenemos que entender. Entonces, cuando Israel empezaron a cavar cisternas, porque Dios está hablando en forma figurativa, que tiene una interpretación ahora en este tiempo también. Amén. Hablemos un poco de la familia. Cuando un hijo empieza a desconfiar de los padres, empieza a crear otros amigos. Amén. Si el marido empieza a desconfiar de su mujer, empieza a tener otras mujeres. Así de sencillo. Desde la religión, porque Israel mostró a Dios y al mundo cuando empezaron, cuando la Biblia dice cavar cisterna, lo que significa para este tiempo, lo que significaba en ese tiempo ellos creaban otros tipos de dioses, otras imágenes, dando a entender que no les era suficiente al Dios, que no tiene mucho movimiento. Aleluya. Que no tiene mucha propaganda, que no tiene mucha publicidad. Por eso da vergüenza llevar la Biblia debajo del brazo. Yo me he atrevido a decir últimamente, aún la elaboración de tantas versiones, porque los hombres quieren corregir algunas palabras, y en algunas sí se ha corregido, pero eso es difícil corregir porque no se trata de un lenguaje humano, sino que se trata de un comportamiento humano. Porque si fuera un lenguaje humano, qué bonito sería. Eduquémonos a hablar bien y ya somos buenos cristianos. Pero eso no es suficiente. Las tantas versiones son indicio de que los hombres no están tan confiados en la palabra de Dios. Entonces, cuando Israel empezaron a crear otros tipos de movimiento, como para, por eso les estaba diciendo hoy en la mañana, el modernismo cristiano o sistema moderno ha venido a echar a perder la realidad de un ser humano. Aleluya. Por ejemplo, el chatear, enamorarse por internet, eso ya no es realidad. Para no ir lejos, y no parece tan relevante, y todavía nos creemos superados, suprimidos estamos. Aleluya. Es decir, que muy pronto van a venir novias empaquetadas, enlatadas. Y dioses enlatadas. Evangelio enlatada. El Señor tuvo que decir: espantaos, oh cielos. ¿Por qué? Porque ya no le habla a los hombres, porque los hombres ya no se espantan, están espantados, pero con una actitud distinta. Les voy a decir algo. Por ejemplo, en el terremoto del 76, el refugio de la gente fueron los templos. Creen que al estar en un templo no se va a caer. ¡Qué error! Y muchos de ustedes quieren venir a pasar la Semana Santa en este retiro. Ese es un error. Ese es crear cisterna rota. ¿Sí? ¿Cómo que? En vez de adularlo a usted, en vez de atraerlo, lo estoy echando. Pero si usted ha venido a buscar al que es, al que era y al que ha de venir, usted se goza conmigo. Entonces, ¿qué está diciendo Israel? Media vez, un israelita tiene su amuleto, tiene otros ingredientes en su templo, es porque no les alcanza el nombre de Dios, no les basta la palabra de Dios. Hermano, tengo que decir muchas cosas feas y duras, no para atacar, para que nos sacudemos la cabeza, para adoptar una mejor actitud ante la realidad de las cosas. Cuando digo cosas, incluyendo aún la religión evangélica, hay que adoptar una actitud correcta. Porque cuando Israel empezó a actuar de esa manera, cavando cisternas rotas, como por ejemplo la iglesia de hoy en día, hay mucha gente que son fieles, gracias a Dios, pero ya no son fieles porque han visto a Dios, porque sienten o porque conocen a Dios, porque es lo único que les queda. A veces ya les gustó hasta el nombre. ¡Aleluya! Aleluya. Yo doy gracias a Dios que no voy por el nombre de una misión, sino que voy por aquel que se llame Fuente de Aguas Vivas. Aguas Vivas. Así se llamó a sí mismo el Dios. No dijo yo soy el Dios, dijo yo soy Fuentes de Aguas Vivas. Al decir yo soy Fuente de Aguas Vivas, significa que vuelva todo. No necesitamos seccionar las prédicas. No necesitamos seccionar grupos. Porque actualmente hay muchos grupos. Hay ortodoxo, hay modernista, hay de la prosperidad y de los milagros. Ese es seccionar el evangelio, pero no entiende que Dios se puso un nombre: soy Fuentes de Aguas Vivas. Aguas Vivas. Aleluya. Gloria a Dios. Voy a tener que hablar claro, aunque tenga que quedarme enemigo de todos. Aleluya. Por eso en todos los ámbitos, religiosa, política, todo eso, se quieren unir todos hoy en día. Porque no hemos entendido, porque yo oí a los predicadores hace 30, 40 años hablar, hablé con el gobernador, uno se queda espantado, imagínense que un predicador habla con un gobernador. Pero hoy los gobernadores buscan a los cristianos para votos. Los veo tristes, ¿verdad? Eso ya me suena que ustedes son políticos. ¿Sabe qué significa eso? Es que por todos lados se están cavando cisternas y quieren tomar del Evangelio de Jesucristo, acarrear un poco de agua y echar en la cisterna para decir que aquí también está el Señor. En la alcaldía está el Señor. Hacemos culto también, dice la alcaldía. Cisternas rotas. Amén. Es que tenemos que interpretar qué significa fuentes de agua viva. Dos males hizo mi pueblo, le dice Dios, como ya no tiene miembros, se le fue toda la gente. Ya solo le quedó el cielo y la tierra. Y le dice al cielo, ¿qué es lo que dice Dios al cielo? Espantaos, oh cielos. Por eso, hermano, que los cambios climáticos hoy, los cielos están espantados. Horrorizaos, oh tierra, tiembla. Está temblando la tierra por el comportamiento de la gente. Envolviendo a todo. Están cavando cisterna porque ya el nombre de Dios ya no les es suficiente. Porque desconocen el mover o la provisión de ese Dios que contiene todo. Aleluya. Estoy hablando despacio, esperando que se vaya la luz. Hermano, mi problema con la luz es por ustedes, no es por mí, porque yo tengo el mensaje. Y yo me puedo llevar mi mensaje y me voy. Mi problema es ustedes. Y Dios quiere que usted sea salvo. Por eso tienes que clamar para que haya luz. Aleluya. Entonces, en los gobiernos están cavando pozos, cisternas. En los templos están cavando cisternas. Por eso todo mundo tiene de alguna manera cisternas abiertas para guardar un poco del Evangelio, no del Evangelio de Cristo. Porque hay diversidades de mentalidad, diversidad de opiniones acerca del Evangelio. Por eso, eso también significa abrir su uno. Porque hay gente que ya no cree en los templos, creen en la iglesia familiar. ¿Acaso es malo tener una iglesia familiar? No. Pero eso no se llama iglesia. Eso se llama reunión familiar o devoción familiar. Pero ¿quién va a sacar disciplina al don cuando falla si su casa es la iglesia? Cuando pega la mujer, ¿quién lo disciplina? Y cuando la mujer es insujeta, ¿quién la disciplina? Por eso Dios estableció una sola fuente, pero que es capaz de absorber y de resolver todas las necesidades de los humanos. ¿Y cómo se han abierto las cisternas? Dice Dios, dos males hizo mi pueblo, que me han abandonado a mí. Dios como que si tuviera necesidad de decir, soy fuente de aguas vivas. ¿Por qué no dijo, soy Dios Todopoderoso, fuentes de aguas vivas. Lástima que en nuestro lenguaje es muy limitado como para describir todo lo que significa cuando Dios dice: soy fuente de aguas vivas. Por ejemplo, un culto familiar no provoca alegría, no provoca ambiente, no provoca sujeción. Entonces, cisterna que no contiene el agua. Ahora, si hablamos de las iglesias, por eso mucha gente cree que estas cositas valen algo. Agitando alguna bandera, cree que ya son fuente de aguas vivas. Pero al terminar la alabanza, se esfuma el poder de la alabanza, porque no es Dios el que está promoviendo esos movimientos, porque Él habla de aguas vivas. Aguas vivas. No una fiesta anual. No una convocación anual de masas de gente. También es una cisterna rota que no contiene el agua. Ojalá que usted de aquí el domingo no regresa con la cola debajo de las piernas, con la cara caída, o tratando de estar un poco alegre porque vino al retiro. Aleluya. Ojalá que usted salga de aquí el domingo fluyendo en vida, en conocimiento, porque has entendido que Gaspar Zapalú no te regaló un vasito de agua, sino que Gaspar Zapalú te haya dicho que tú tienes el Dios de fuentes de aguas vivas. Aleluya. Fuentes de aguas vivas significa, ¿por qué creen ustedes que la iglesia de ahora tiene que adornar tanto? No me refiero de flores. Amén. ¿Verdad que ustedes se ponen tristes cuando la luz se va? Ojalá que nuestro gozo no se frustra con que la luz se vaya cada rato. Por eso, lo único que podrían hacer los enemigos, apagar la luz y hacer otras cosas, o subirnos el precio de la luz, es lo único que podrían hacer. Pero mientras encima de nosotros está abierta una fuente de aguas vivas, y todavía no estoy explicando por qué la iglesia de hoy va a tener, hermano, en vez de la presencia de Dios, echan humo en sus plataformas, porque no les basta el nombre de Dios. Quieren adornar al evangelio. Por eso algunos creen que el evangelio es moderno. El evangelio siempre es moderno, pero no al moderno humano, no a la manera humana, sino a la manera celestial. El que adorna, el que embellece, el que enriquece es la presencia de Dios, el brillo, el resplandor del Dios invisible, porque Él es fuente de aguas vivas. Perdone que no voy a criticar a la gente. Antes nosotros, cuando éramos niños, hacíamos nuestro nacimiento. ¿Cómo es nacimiento de niño? Así es. Así. Nuestro nacimiento, nuestros pastorcitos, nuestras ovejitas y nuestros tamalitos. Y uno se cree el gran. Y ya el 26 se acabó el agua en la cisterna. Ese es el problema, lo que hace la religión evangélica, crea ambiente, motiva a la gente. Por eso hasta hay gente motivación cristiana. Ya quiere suprimir al Espíritu Santo. ¿Sabe quién es el agitador celestial? Se llama el Espíritu Santo, el que agita al pueblo evangélico, a la iglesia de Jesucristo. Ese es el que agita, el que aviva la obra de Dios en la tierra. Se llama Espíritu Santo. Aleluya. Hermano, por eso todas estas cosas, yo siempre, se han fijado de mí que critico todas estas cosas. Porque lo que estoy tratando de evitar es que usted nunca depende de los que tocan estas cosas. Aleluya. Que esto sea nada más algún adornito en la cabeza de una elegancia. Pero muchas veces tenemos elegancia musical y nosotros feos. Cisterna rota que no contienen el agua. Hermano, por eso uno de niño cuando va detrás de sus padres a la fiesta no quisiera que terminara. Pero como se les acaba la plata a nuestros padres, sus fiestas se acaban. Cisterna que no contiene, que no retiene el agua. Por eso qué triste es que Gaspar Zapalú se luce enfrente de usted cada cierto tiempo. Usted todo el año pasa con mascando. Ojalá mascando chicle. Comiéndose las uñas. Y aquel que viene sin mí, ustedes no son nada, porque usted no conoce al que tiene cerca de usted. Por eso el Señor dice: me dejaron a mí, que soy fuentes de aguas vivas. Hermano querido, lástima que no soy bueno para contar experiencia, porque si no yo llenaría hojas de diario de la República con milagros, con señales. Pero eso no lo hago yo, eso lo hace mi Dios. Lo que Dios quiere que yo tenga, que tenga una vida, una vida donde las aguas fluyen. Aleluya. Por ejemplo, cuando alguien tiene la fuente de aguas vivas, con una cosa de esta llena un estadio. Y la gloria de Dios llena, no por el instrumento, porque tenemos a la fuente de aguas vivas. Lástima que ya nos modernizamos. ¿Sabe qué significa? Soy fuentes de aguas vivas. Supongamos o interpretemos lo que significa en términos rústico y sencillo y natural. ¿Qué significa fuente de agua viva? Una mujer compra dos pollos, un gallo y una gallina. Con esos dos pollitos detrás de la casa, ese gallinero se vuelve una granja, porque tiene al que es fuente de aguas vivas. Todo lo que hace detrás de la casa produce. Si se pone a cantar, aunque sea una concertina, empiece a sentir la gloria de Dios Porque tiene al que es fuente de aguas vivas. No necesitamos ser grandes por la multitud, porque ya somos grandes por el que tenemos cerca de nosotros, porque donde ponemos el pie, allí brota, allí nace una flor, nace una milpa. Eso es lo que significaba: soy fuente de agua viva. Donde usted se reúne, se van a explotar en alabanza, en alegría. No necesitan salir por televisión, no necesitan equipo, no necesitan instrumento. Ustedes, donde se sienten, donde hablan, donde trabajan, les va a producir todo lo que quieran, porque me tienen a mí, que soy la fuente de esa vida. Ese es el evangelio que Dios quiere que tú tengas. Porque qué feo sería para usted, qué trabajo tenés que cargar todas estas cosas para celebrar un culto y no pasa nada. En cambio, usted, cuando tienes al Dios de fuentes de aguas vivas, donde te pones. Por eso Dios se atrevió a decir de esta manera. No sé si usted ya entendió. Le dice a un hombre que se llamaba Josué: donde tú vayas, iré contigo. Dice. Imagínese, hermano. Ya ni siquiera Josué detrás de Dios, sino que Dios detrás de Josué. Imagínese eso. Donde va Josué, ahí va Dios. Ahí va a estar el Señor. Nunca se ha visto todo eso. Vamos a retomar el culto familiar. El culto verdadero familiar es cuando el Espíritu Santo empiece a motivar, si es que se puede usar la palabra motivar, o a ser incentivado por el Espíritu Santo. Su mujer empieza a cantar un corito y de repente usted es contagiado por alabanza y empieza el culto. No intencional, sino que las aguas vivas hace que se celebran culto familiar. Por eso eso es discipulado. Es manipuleo del evangelio. Las células cristianas es manipuleo del evangelio. Porque cuando se tiene a la fuente, lo que usted quiera hacer, él lo hace. Porque dijo: todo lo que hace, todo te saldrá bien. En todo serás prosperado. Es decir, que todo te va a funcionar. Si quieres sembrar gallina, vas a tener gallina. Si quieres sembrar vaca, vas a tener vacas. Ahora no tenemos ni queso en la casa. Porque nos creemos muy modernistas. Tenemos que comer pollo congelado, vaca congelada. No sé si algo le está sirviendo. Esto es lo que está diciendo Dios. Por eso me dejaron a mí, que solo hago todas las cosas. En cambio, el hombre quiere tener su propio pocito. Y lo triste es que tiene que llevar a la señora a carriar agua y los hijos y a echar en la cisterna, solo para lucir que dicen, para que digan: tenemos agua. Pero cuando va la señora a traer agua: mijito, ¿se acabó el agua? Claro que sí, porque lo hicieron ellos. El evangelio nunca se acaba, porque es Dios el dador del evangelio. Él es la fuente.
1: gente del Evangelio. No la música, no los músicos, no los predicadores. Él es la fuente de aguas vivas. Él es el dador de toda cosa. Aleluya. Cuando te casas, no necesitas un montón de gente para dar vida a tu matrimonio. Usted que se casa, ni el Señor, y esta fuente de aguas vivas. No necesitamos adorno, pastel, vestido, fuentes de agua viva. Ahí está. Él dará vida, dará gozo, dará prosperidad. Él lo dice. Aleluya. Pero como a nosotros nos gusta cargar a Jesús, lo que él está diciendo: soy fuente, ¿por qué me dejan a mí? ¿Por qué quieren cavar cisternas? ¿Me está entendiendo, pueblo de Dios? Por eso que estamos así como estamos, en todo el sentido de la vida, porque estamos tratando de echarle una manita al Señor. Lo que pasa es que cuando hacemos eso, Él se va. Y dirá el Señor: ya que usted quiere poner a otro, pues yo me voy. No se va, está ahí, pero yo no sé nada. Porque ¿de dónde va a ir Él? Él lo llena todo. Pero ya no trabaja. Por eso es lo que está diciendo Dios: es el pecado de Israel. Por eso la iglesia ha tenido que hacer mucho esfuerzo, mucho movimiento para tener algo bonito. Algo alegre. No, el Evangelio no es algo alegre. Es toda una vida. Toda una vida. Y toda una eternidad. Porque Él es el que produce todo, todo, todo. ¿Me están entendiendo? Por eso usted nunca adorne al Evangelio por creerle que le falta algo al Evangelio. Si tratamos de adornar, de mejorar la imagen del Evangelio, es nuestra imagen. Es nuestra imagen. No la imagen del Evangelio. El Evangelio vino completo. Y es completo. Y será completo.
2: ¡Aleluya!
1: Fuentes de aguas vivas. Si cantan dúo, trío, cuarteto, quinteto, todo lo que sea, todos, a todos les sale bien. Porque estamos en Él, y Él lo hace, y Él lo hará. Hermano, les pido un favor en el nombre del Señor: no adornemos al Evangelio, no mejorar el Evangelio, porque eso significa cavar cisterna, y esa cisterna no va a poder contener agua porque se rompe. Por ejemplo, yo me pongo a pensar siempre: qué impresionante, qué majestuoso es ver un lago en un lugar, en una altitud del nivel del mar. ¿Por qué no es absorbido por la tierra? Yo me pregunto eso. Porque Dios lo ha hecho.
0: Haga usted un sulago en el patio de su casa, a ver cómo será de aquí a 6 meses, de aquí a otra Semana Santa. Eso es lo que hace la gente con el evangelio. Por eso el evangelio en la política se pudre. Por eso el evangelio en las iglesias se pudre. Porque no es el evangelio, son aguas hechas en las cisternas por los hombres religiosos. Aleluya. Pero cuando Él está con nosotros, nos podemos reunir las veces que queramos, los días que queramos, y Él hace que las aguas se producen. Por ejemplo, hay una vivencia que tuvo Israel en el tiempo de Isaac. Isaac había adquirido unos pozos de aguas vivas, eso fue literal. Y vino la gente enemigo, empezaron a cerrar los pozos que él tenía cavado. Isaac no decía nada, se sentía mal, pero empezaba a abrir otros pozos y siempre aparecía con aguas vivas. ¿Por qué creen ustedes? ¿Es coincidencia? ¿O porque Dios está manifestando con él? Es una señal viva de la realidad de Dios. Por eso no hay a quien pueda tapar, menguar al poder del evangelio. No habrá poder, no habrá diablo, no habrá sistema que pueda apagar el fluir de estas aguas vivas. Pero sí, de alguna manera, apariencia, el evangelio está acá, porque mucha gente de los que están aquí ya no tienen el evangelio. Porque usted ha querido ayudar a Dios, no se ha fijado. Y ese es el mensaje que el Señor le está hablando en esta noche. Lo que hizo Israel es cavar cisternas rotas, porque el hombre le gusta trabajar, no le gusta descansar. Por eso el evangelio es el reposo de Dios para los que creen. Cristo es el reposo para los creyentes. Reposo en el sentido, no tiene que cavar y cavar y cavar y echar agua y echar agua, y esa agua no puede retenerse, porque es hecho por los hombres. Por eso mucha gente tiene que invitar predicadores internacionales para ser avivados, porque sus iglesias son cisternas que ellos mismos las han cavado. Es un apetito de la gente, apetito de hombres. ¿Acaso le gustaría usted? Por eso le estoy recalcando que el evangelio no es religión. El evangelio es fuente de aguas vivas, porque te va a producir todo, todo. Por eso la gente nos va a confundir con la gente transeros, traficantes del evangelio. Nos van a confundir, pero se van a dar cuenta que nosotros no tenemos amuleto, no tenemos cisternas abiertas, sino que donde vamos y donde estemos, la fuente brota, porque no es hechizo, no es hecho a mano, es natural. La naturaleza de Dios brota por donde sea. Si algún día ya no nos permiten estar aquí, lo mismo va a estar el Señor por otro lado. Porque no es el lugar, no es el parque, es Él, la fuente de aguas vivas. Es Él. Es Él.
1: Yo conozco comerciantes así ambulantes donde se sienten y ahí venden. Y tienen casa. Mientras que mucha gente miente, se vuelven políticos y no tienen nada.
0: El que tiene, al que es fuente de vida, hermano.
1: ¿Me está entendiendo?
0: Para los que tienen abiertas cisternas, ni a la comida le sienten sabor ya. Hay una bendición para Israel en el principio. Bendita será tu canasta, dice. Hasta la piedra de moler era bendita.
1: ¿Por qué tenía que vender? Yo me preguntaba, ¿y qué producía la tierra de moler? Y si era nada más para moler maíz.
0: ¿Será que hay alguna relación divina de Dios? ¿Por qué hoy tantos enfermos, tantos que nos enfermamos, y supuestamente que hoy hay tantas medicinas, tantos alimentos que hay, y nos estamos muriendo rápido? Porque no tenemos al que es, me está entendiendo, al que es fuente de agua viva. Yo me recuerdo a mis padres, cuando nos enfermamos con una copita de anís, se le va la enfermedad a uno, el dolor, el estómago. Hasta eso era bendito. Y eso que no éramos cristianos. ¿Qué tal ahora un vaso de agua en el nombre de Jesucristo? Cuando tú vives, tienes vida. Si usted me está entendiendo, hermano, no cabes tu propio pozo. No imites el evangelio. No fractura el evangelio. No divide el evangelio. Hay un solo evangelio. Un solo evangelio. Y es capaz de alimentar el mundo entero. Porque la sangre de Cristo no solamente reconcilió la tierra, sino que reconcilió las cosas que están en los cielos también. Porque es sumamente poderoso. Aleluya. Por ejemplo, yo estaba describiendo a Dios en palabras más o menos interesante. Por ejemplo, ponerle un nombre a la onda magnética con que Dios tiene a la tierra mantenido en el aire. ¿De qué poder qué energía tendrá Dios si solo compensar la tierra tenerlo en el aire? Y tú todavía le quieres agregar a su evangelio a ese Dios, hermano. Tengo un poco de vergüenza, hombre. Y eso que estoy hablando, la onda magnética que mantiene la tierra en el aire. ¿Qué tal si hablamos de los universos? Y todavía usted quiere adornar a Dios con su humito, sus lucecitos, con sus instrumentos y con su cara religiosa, la Santa María Madre. Eso se llama cisterna que usted mismo las está inventando. Dígame usted, ¿qué saca usted con ponerse la madrileña? No estoy diciendo que no sirve, pero hay que usarlo en el momento necesario. Y que no se crea que esa es la santidad que llevas. Porque usted vive por el agua que fluye de lo alto a quien tú le crees con toda tu fuerza. Es que ese es el evangelio.

No sufras. No tenés que viajar. No tenés que sufrir de rodillas para alcanzar algún milagrito. Rosa bendita, agua bendita, aceite bendita. Él es el bendito por excelencia.

Hermano, yo he tenido tantas experiencias, le voy a contar una vez que venía yo de predicar el evangelio. Cuando llegué a la casa, encontré a mi hija, la segunda, enferma. Y como yo se me había acabado todo lo que tenía, la ropa, y me echó menos dinero, ya no tenía nada. Y ese tiempo no ganaba nada, no me daban ofrenda. Y llegué a la casa con una hija enferma. Pero como los niños siempre creen en que tiene que tomar algo, ¿y qué le voy a dar? Empecé a buscar. Ni botequín tengo, pero solo la caja, no tiene nada. ¿Y qué le voy a dar? Decía yo. Y al fin me encontré una salandra así roto, viejo, ¿eh? Tampoco ni le eché agua, solo tomé un puño de polvo y le puse en la boca de la niña. En el nombre de Jesucristo, tú te vas a levantar. Al ratito se levantó. Porque cuando se tiene al pofer, a la fuente de aguas vivas, todo te produce, todo te sale bien. ¿Están captando lo que estoy diciendo? Es que en la colonia donde yo vivo, como que allí no funciona el evangelio. Si toda la tierra es como la colonia más fea del universo, el que lo adorna es el nombre glorioso de nuestro Dios Todopoderoso. Aleluya. Bendito el nombre del Señor. ¿Alguien me está entendiendo esta noche? Esto no se llama, esto no es religión. Fuentes. ¿Por qué se llama fuentes? Si es de matrimonio, hay matrimonio. Si es de trabajo, hay trabajo. Si es de política, hay política. Pero no de esas que hay ahora. Mezclando religión con la política sería interesante. No, peor se vuelve. Hermano, fuentes de aguas vivas. Cuando se trata de siembra, de trabajo, todo te saldrá bien. Todo. Fuentes de aguas vivas. No habrá colonia que no va a producir esa paz, ese gozo. Porque toda la gente tiene a Dios sobre todas las cosas, sobre todos los sistemas, sobre todo movimiento, sobre todo plan. Dios, no le agregas nombre. Y no le digas a Dios como dijo la samaritana: Señor, ¿me puedes dar de esa agua, Señor? Porque yo no quiero andar con esta chusma. Dame un evangelio solo para mí, para que yo ya no vengo con esta gente maloliente. Me acaban de contar en México que había una persona en la iglesia. Hermano pastor, yo me voy. Aquí esta iglesia ya no me luce porque ya vino gente sencilla. Lo que no se... Si me hubiera hablado, me hubiera hablado un poco mal de él, porque es muy barrigón y comilón. ¿Qué de bueno tiene el hombre?

0: Vez tiene panza, huele feo. Perdón, hermano, porque muchas veces hay que humillar a los hombres. Porque esto fue lo que dijo la samaritana: quiere llevarse a Jesús para ella sola. No. No. Porque sería cisterna en la propia casa. Y él no comparte esa idea. Él es fuentes. No cabe en una casa. No cabe solo para una mujer y con seis maridos. ¿Sabe qué significa eso? Que ha pasado todas las religiones de su vida. Toda aquella persona que ha probado todos los tipos de religión, lo más probable es que no va a pegar con Dios también. Porque no tiene estabilidad en un solo nombre, en un solo Dios. Ese es el gran mal que hay sobre la tierra. Para que ya no venga a sacar agua aquí, Señor, dame de esa agua. No. Le dice el Señor: no, ve y llama a tu marido antes que te dé el agua viva. Marido significa una posición definido. Mientras eres religioso, no te funciona el evangelio. Aguas vivas. No sé, después de escuchar este mensaje, ¿todavía usted quiere cavar su propio pozo? ¿Su culto familiar? El culto familiar existe por toda la vida, pero no es una sección del cuerpo de Cristo. No es un Cristo exclusivo, porque Él es fuentes, fuentes de aguas vivas. No solo para un culto, no solo para un norma, no solo para un sistema. Por eso que ha hecho tanta variedad de color de flores y de tipo de flores. Es lo que hace mi Dios. Y así es con su evangelio. Aleluya. No sé si usted algún día se iría conmigo allá encima de aquel monte, o se queda en este lugar solo porque ya le gustó el lugarcito, porque hay donde llevar a los niños. Porque mucha gente van a las iglesias por sus hijos, ya no para buscar a Dios. Ah, es que ahí hay comodidad para los niños, donde juegan. Aquí no, así no es la cosa. Él es fuente de aguas vivas. Ya no buscan a Dios por lo que Él es, sino que ya lo buscan por comodidad personal. Fuentes de aguas vivas. ¿Está entendiendo? Hermano, si usted entiende a ese Dios, su sed va a ser mitigado, saciado. Sed de prosperar, sed de estar bien. Por eso hasta la medicina ya crearon también. Vive bien, dice. Todo es dinero ahora. Se han olvidado de la fuente de aguas vivas. ¿Cuántos quieren regresar a ese Dios? No te gozas con tu religión. No importa aunque se llame camino de santidad. Qué vergonzoso tener un bonito camino de santidad y anda deshecho, muerto de sed. Por eso hasta una canción cristiana, ¿cómo es que dice? Sediento. Mi espada de tanto machetear a los hermanos.
1: Aleluya.
0: Usted se ha encontrado con el Cristo verdadero. Ha sido saciado su ser. Y si no, hoy va a empezar a ser saciado tu ser.
1: Aleluya.
0: Hermano, tu tierra se va a volver fértil. Todo lo que haces prosperará. Perdone que estoy hablando así tan sencillo. Hasta los frijoles vas a volver a sentirle sabor. ¿Sí? Te vas a encontrar de nuevo con la naturaleza. Y te vas a gozar con el que hizo toda la creación. Y vas a entender que el Evangelio es poderoso. Y vas a entender que el Evangelio es único. Único. Todo lo produce. Si tienes problema con tu matrimonio, Dios lo va a arreglar. Porque Él es fuente de aguas vivas. Aleluya. ¿Cuál es tu problema? Él todo lo hace. Él todo lo puede. Cuando digo todo lo puede, cualquier área, tipo de problema que tienes en tu vida, Él lo puede hacer todo. Si tiene problema con tus hijos, Él lo arregla. Tiene problema con tu mujer, Él lo arregla. Tu marido, con la sociedad, Él lo arregla. Tal vez la sociedad va a estar descompuesto más cada día, pero usted tiene el agua dentro de usted. Mañana vamos a tocar un tema muy interesante. Si usted pudiera venir, sería interesante. Un tema va casi relacionado con lo mismo. Véngase en la mañana. Hay un mensaje preliminar y hay un tema que está abarcando el concepto del retiro de esta vez. Tú que has tratado de cavar tu propia cisterna y no te funciona, porque has querido tener un evangelio independiente de ese Dios. ¿Por qué tu evangelio no ha producido nada? Porque has querido agregarle algo tú. Dios lo que ha dado completo y lo ha hecho perfecto. Así que si usted ha escuchado este mensaje, pídele perdón a Dios porque lo has ofendido. Todos hemos ofendido a Dios con nuestras actitudes, nuestra manera de ser. Aleluya.
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0: Cantemos con gozo, hermano. Vamos a cantar, hermanos, así alegre, para que usted entienda. Cantemos con gozo, porque eso es lo que nos queda por delante. Cantemos con gozo.

Amén. Hoy sí, cantemos con gozo, hermano. Vamos a cantar, hermanos, así alegre, para que usted entienda. Cantemos con gozo, porque eso es lo que nos queda por delante. Cantemos con gozo.

0: Amén. Hoy sí.
1: Despiértate. Diga a su alma: despiértate. Oh alma mía, no te distraes de las cosas, aún de las malas noticias, ni de las buenas ganancias, porque eso no es para nosotros. Para nosotros es estar listo para la venida de Cristo Jesús.

Amen. En este primer canto le agregamos un canto también que ya desde hace rato que lo tengo ahí, pero solo cantábamos la parte inicial, pero hoy le agregué la segunda, donde expresamos que es como es nuestro Padre Celeste. Amén. ¿Cuántos están ya ardiendo en fuego? Este sí es un coro muy nuevo que el Señor me dio la semana pasada. Amén. A ver si les va a gustar. Claro que no es de su gusto, pero solo lo que decimos lo dedicamos al Padre.

0: cantare a Chiopa mientras viva io. Amen. Mientras vivimos, luchemos para seguir cantando. Cuando digo luchar, porque no es asunto de entonar himnos, sino que luchar porque la alabanza proviene de una victoria, una vida victoriosa. Amén.
1: Proverbios, capítulo 31, versículo 30, dice lo siguiente: engañosa es la gracia y vana la hermosura. La mujer que teme a Jehová, esa será alabada.

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1: Segunda de Timoteo, capítulo 2, versículo 1. Dice así: Tú, pues, hijo mío, fortalécete en la gracia que hay en Cristo Jesús.

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1: Gracias te damos. Amén y amén. Gloria a Dios. Yo quiero leer en Génesis capítulo número 3. Y voy a leer el verso 19. Voy a leer el pasaje que cuando Dios, hermano, le habla al hombre y le dice en el verso 17, dice: y al hombre dijo: por cuanto obedecisteis a la voz de tu mujer y comisteis, o y comisteis del árbol de que te mandé diciendo no comerás de él, maldita será la tierra por tu causa, con dolor comerás de ella todos los días de tu vida. Amén. Gloria a Dios. Puede tomar su lugar. Yo quiero hablarle, hermano, un poco sobre la importancia de vivir este evangelio. Vivir el evangelio, hermano, requiere acciones. Vivir el evangelio no es solo palabras, no es solo rituales, no es solo venir a la iglesia, no es solo cantar cantos, no es ni siquiera oír solo un mensaje, sino que vivir el evangelio se vive con acciones y no solo con palabras. El evangelio, hermano, en el evangelio se trabaja, se esfuerza, uno tiene que perseverar en el evangelio. Uno tiene que buscar una relación profunda con Dios. Por eso es que qué hermoso es que se ha establecido los cultos de oración, porque eso es una forma, hermano, es una manera de buscar una relación profunda con Dios. Por eso me alegro que usted esté aquí hoy, hermano, pero que usted esté aquí con ese propósito de buscar una relación profunda con Dios, porque en esa relación profunda, hermano, Dios nos va a hablar, Dios nos va a dirigir para poder accionar. Aquí venimos a darle oración, le damos palabra, le decimos palabras a Dios para podernos después levantar de aquí e ir a accionar, ir a trabajar, a perseverar, a esforzarnos. Por eso es importante tener una relación profunda con Dios. Decía el siervo, y lo mencioné el domingo, creo, lo importante que no es pérdida de tiempo afilar el hacha. Uno piensa, hermano, que es pérdida de tiempo venir a orar, pero estamos afilando el hacha. Venimos a oír la palabra, venimos a afilar el hacha, para que con un solo machetazo, hermano, podamos derribar las acechanzas del enemigo. Aleluya. Por eso, hermano, este evangelio va más allá de las tradiciones religiosas. Nosotros no venimos a orar por religiosos, porque todas las religiones oran a sus dioses.

pecado, a través de los problemas. Los problemas, todo eso, hermano, cansa, agitan, desgasta. Por eso el evangelio es para la vida de uno, es para nuestro vivir. Por eso el canto, que Él sea el que dirija nuestro vivir en las sendas, en estas sendas de justicia, aleluya. Por eso en nuestra oración, hermanos, no podemos venir solo a recitar palabras memorizadas. Ya ve que hay religiones como los católicos que repiten versos bíblicos, o el Padre Nuestro, o el Ave María. No son palabras memorizadas ni recitadas, sino que realmente estamos dando, o deberíamos de estar dando palabras como Pedro, que se estaba hundiendo. Ya no recitó un pasaje, ni usó palabras elocuentes, sino que estaba manifestando que se estaba ahogando, hermano. Uno, a veces, hermano, nos estamos ahogando y no clamamos al único que puede rescatarnos. Recuérdese de esa visión, hermano, que el siervo contaba de aquel hombre que fue llevado a los infiernos, a los abismos, que caía y se caía, hermano, y nunca tocaba fondo, solo descendía y descendía. Y miraba que pasaban ángeles y él clamaba y pedía ayuda y misericordia. Y hasta que al fin se volteó un ángel y le dijo: nadie te puede ayudar, no, ninguno de nosotros te podemos ayudar. Pero hay alguien que sí te puede ayudar. Y ese es Jesucristo, hermano. Y Él fue el único que lo auxilió y lo regresó a la vida. Aleluya. Mire pues lo que involucra. Aleluya. El evangelio, hermano, exige acciones. En diversas circunstancias, usted tiene que accionar ante cualquier circunstancia. Por eso Dios nos da la palabra, la guianza, nos da la salida de cualquier circunstancia. Pero para eso, hermano, recuérdese cómo Moisés tenía que buscar a Dios. No lo hallaba, él le clamaba y no había respuesta. Tuvo que volver a regresar al monte donde por primera vez le habló para oír su palabra. Necesitaba, hermano, él un poder por la circunstancia que se encontraban. Y mire cómo Dios, hermano, le respondió, le dijo: ¿qué tienes en tu mano? Pues una vara, pues úsalo, le dice. Mire qué hermoso es Dios, hermano, que Él resuelve las cosas, cualquier circunstancia. Pero uno tiene que accionar. Imagínese que Moisés solo se queda: ay, a ver cuándo me habla Dios. Hermano, todavía estuvieran dando vueltas, ¿no? Pero por eso, hermano, es importante accionar en el evangelio. Ahora nos toca accionar. Antes Adán y Eva, decía hoy el siervo en la predicación, como ellos antes no tenían que trabajar la tierra. Dios hacía todo por ellos y para ellos. No tenían necesidad ni siquiera de ropa, imagínense. Todo era sin esfuerzo. Pero cuando el hombre pecó, desde ahí, hermano, desde que el pecado entró en el hombre, ahora sí le dijo aquí lo que leímos: con dolor comerás de ella todos los días de tu vida, dice. Qué duro va. Ahora, hermano, el evangelio se requiere trabajar. Desde ahí, ahora para comer, trabajar. La Biblia mismo dice: el que no trabaja, pues que no coma. Y casi es igual, hermano, el que no acciona, el que no trabaja, el que no sirve, el que no busca a Dios, como decíamos, buscar una relación profunda con Dios. Eso es trabajar, y no es que Dios te cobre. Voy a leer otros pasajes, ¿por qué no me acompaña? Dice

0: Aleluya. Fuerte el aplauso, Señor, hermano. Porque Él es grande. ¿Para cuántos el Señor es grande?
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3: Porque viene pronto mi Señor. Es el siguiente himno. Aleluya.

¿Dónde está la iglesia? Diga, aquí estoy. ¿Dónde está la iglesia? Soy yo, es usted, somos nosotros. Somos todos aquellos que tienen la mirada hacia el final.

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La lluvia. Bendita la lluvia que cae del cielo. Bendita la nube que trae la lluvia. Bendito el relámpago y el trueno que anuncian la lluvia. Las dos bendiciones que purifican al mundo. La lluvia y el sol. Porque son los dos elementos que vienen del cielo. Ninguna boca de un hombre puede bendecir más que eso. Cuando llueva, saldremos a agradecer a Dios. La lluvia. No considerar a la lluvia un monstruo. Arréglate con tu hermano. Pecados familiares. Eso cierra los cielos y no cae la lluvia. La naturaleza es comparada con la profecía, que debe encajarse en el tiempo. No puede haber viento cuando hay lluvia. Abrir los cielos. Cuando uno se suelta en ofrendar, es como la lluvia que tiene un agua tan poderosa que hace que hasta crezca musgo sobre las piedras. ¿Por qué llueve en los campos? Porque Dios no soporta ver al campesino al final de su jornada. Después de haber sufrido y trabajado, verlo sentado esperando la lluvia. El sacerdocio verdadero se relaciona con los elementos naturales.

regresan hasta que hicieron su trabajo. Dar semilla, agua y pan. Así es mi palabra. No regresará a mí vacía. La lluvia cae por los labradores que han trabajado todo el día y están en espera de la lluvia. Dios no soporta verlos esperar la lluvia y la envía. Así es la iglesia. Dios envía su bendición por causa de los que sufren, para manifestar su gloria, presencia, dones, así como con los labradores. Porque los cielos le piden a Dios que tuviera lluvia. Porque la lluvia viene de arriba. Ese es el temor de los cielos. Por eso, en los juicios finales, los cielos se van a poner oscuros. El sol se va a poner negro. Y la luna en sangre dice: porque ya no tiene nada, nada que dar. Lluvia. Los cielos están al pendiente de Dios. Denos lluvia, denos lluvia. Porque queremos lucir, queremos embellecer los cielos con la lluvia. Entonces los cielos dejan caer la lluvia sobre la tierra. Y los cielos también le dicen a la tierra: aquí voy, te voy a mandar la lluvia. Le dice a la tierra. Y la tierra recibe la lluvia del cielo. Y entonces la tierra le va a decir al trigo, al aceite: he aquí mi bendición. Te riego, produzca en abundancia. Pero, ¿para quién es? ¡Aleluya! ¡Qué hermoso se oye! ¡Qué hermoso se mira cuando los cielos y la tierra se coordinan para dar la lluvia!

Dice Romanos capítulo 1, versículo 20. Porque las cosas invisibles de Él, su eterno poder y deidad, se hacen claramente visibles desde la creación del mundo, siendo entendidas por medio de las cosas hechas. El águila. El águila tiene una característica muy interesante, y es que desde su interior emana aceite fresco. Este aceite reviste sus plumajes y los hace resistente a las condiciones del clima, y mientras exista el aceite, el águila se mantiene robusta y victoriosa. Durante la edad madura, existe una etapa en el desarrollo del águila en la cual sufre cambios. Llega un momento donde ya no le es tan fácil cazar la presa. Lucha por seguir adelante. El plumaje se le ha secado porque el aceite ha cesado de fluir. Sus plumas ya no son flexibles, sino quebradizas. Su capa externa se torna flácida y está deteriorada y se ve enferma. Entonces el águila debe de volar al altiplano, a las rocas altas, alrededor de 900 a 1500 metros de altura. Luego se empieza a examinar cuidadosamente el plumaje y se empieza a arrancar las plumas muertas o secas. Literalmente el águila se despluma viva, pero es la única forma que puede ser renovada. El águila permanece en el altiplano cerca de 3 a 4 meses. Nadie se le acerca. Está completamente sola. Siente el viento fuerte y está muy oscuro. Ahí arriba el águila empieza a quebrarse el pico para cambiarlo. Así al igual se arranca las garras de las patas. Es un largo proceso, pero debe hacerlo. Tiene que ser renovada para ser una nueva águila. 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
2: Josué, capítulo 1, versículo 9. Dice así: Mira que te mando que te esfuerces y seas valiente, porque Jehová tu Dios estará contigo en donde quiera que vayas.

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1: En una tierra antigua habitaba un hombre llamado Abraham, cuyo linaje se remontaba a Sem, hijo de Noé. En compañía de su padre Taré, su esposa Sarai, su sobrino Lot y otros familiares, residía en Ur de los Caldeos, una próspera ciudad de la región. En medio de la cotidianidad de su vida, Abraham recibió un llamado divino que cambiaría su destino para siempre. Dios le habló a Abraham desde lo más profundo de su ser, instándolo a abandonar su tierra natal, su parentela y la casa de su padre, para dirigirse hacia una tierra que él mismo le mostraría. Este llamado era acompañado por una promesa extraordinaria. Dios haría de Abraham una gran nación y lo bendeciría abundantemente. Aunque Abraham enfrentaba incertidumbre y desconocimiento sobre el destino que le aguardaba, decidió obedecer a Dios con valentía y determinación. Confiando en la promesa divina, Abraham se dispuso a emprender el viaje hacia la tierra desconocida. A pesar de su avanzada edad y de no tener hijos, su fe en Dios le impulsó a dar el primer paso hacia lo desconocido. En medio de las despedidas y los preparativos para el viaje, Abraham se aferraba a la esperanza y al propósito que Dios había depositado en su corazón. La caravana de Abraham avanzaba lentamente por los áridos caminos, dejando atrás la ciudad de Ur y adentrándose en tierras desconocidas. A medida que viajaban, las estrellas brillaban en el cielo nocturno, recordándole a Abraham la promesa divina de una descendencia tan numerosa como ellas. A pesar de las dificultades del camino y las incertidumbres del futuro, Abraham mantenía viva su confianza en la fidelidad de Dios. El viaje los llevó a través de ciudades y aldeas, donde compartían relatos de su Dios y su llamado. En cada paso, Abraham renovaba su compromiso de seguir adelante, confiando en la guía divina que lo conduciría hacia la tierra prometida. Finalmente, la caravana llegó a Harán, una ciudad bulliciosa en la que decidieron establecerse por un tiempo. Sin embargo, la muerte de su padre Taré marcó un punto de inflexión en el viaje de Abraham. Con el dolor de la pérdida y la responsabilidad de liderar a su familia, Abraham sintió un llamado aún más profundo a seguir adelante hacia la tierra de Canaán. Con renovado vigor, Abraham y su familia reanudaron su peregrinaje, dejando Harán atrás y adentrándose en la tierra de Canaán. Allí, en medio de paisajes desérticos y montañas escarpadas, Dios se le apareció a Abraham una vez más, reafirmando su promesa de darle aquella tierra como heredad perpetua para él y su descendencia. Emocionado y agradecido, Abraham erigió un altar en aquel lugar, ofreciendo sacrificios de adoración al Dios que le había guiado y protegido en su viaje. Aunque aún quedaban desafíos por delante, la presencia y la promesa de Dios llenaban el corazón de Abraham de esperanza y confianza en el futuro. Sin embargo, la travesía de Abraham y su familia hacia la tierra de Canaán no estuvo exenta de dificultades. Una hambruna asolaba la región, poniendo en peligro la vida y los recursos de quienes habitaban allí. Ante esta situación desesperada, Abraham tomó la difícil decisión de dirigirse hacia Egipto en busca de sustento y protección para su familia. Al llegar a tierras egipcias, Abraham se enfrentó a un nuevo desafío. Temiendo por su vida debido a la belleza de Sarai, decidió decir que ella era su hermana en lugar de su esposa. Este engaño, motivado por el miedo y la incertidumbre, desencadenó una serie de eventos que pondrían a prueba la fe y la integridad de Abraham. El faraón de Egipto, al enterarse de la presencia de Sarai y creyendo que era hermana de Abraham, la tomó consigo para hacerla parte de su harén real. Abraham, a cambio, recibió valiosos regalos y bendiciones del faraón. Sin embargo, la intervención divina no se hizo esperar. Dios envió plagas sobre la casa del faraón como castigo por haber tomado a Sarai. Ante esta manifestación del poder divino, el faraón se dio cuenta de la verdad y confrontó a Abraham por su engaño. Con temor y respeto, el faraón ordenó que Abraham y su familia fueran expulsados de Egipto, devolviéndoles todo lo que habían recibido como parte del acuerdo. A pesar de haber escapado de la hambruna en Canaán, el paso de Abraham por Egipto dejó cicatrices en su corazón y en su conciencia. Aprendería de manera dolorosa que la mentira y el engaño nunca son el camino hacia la bendición y la protección divina. Sin embargo, en medio de su fracaso y su pecado, Abraham experimentaría una vez más la gracia y la misericordia de Dios, quien estaba dispuesto a restaurar y redimir incluso las acciones más erradas de su siervo fiel. De regreso en la tierra de Canaán, Abraham y su familia se encontraron con nuevas pruebas y desafíos. La prosperidad que habían alcanzado junto a su sobrino Lot comenzaba a generar tensiones entre los pastores de ambos. La tierra no era suficiente para sostener a todos, y surgieron disputas por los pastos y los recursos. Con la sabiduría que viene de la fe y el deseo de preservar la paz, Abraham propuso una separación amigable entre él y Lot. Les dio a elegir la tierra que desearan para establecerse y criar su ganado. Lot, atrapado por la codicia y la ambición, decidió elegir por sí mismo las fértiles llanuras del Jordán, dejando a Abraham con las colinas y los campos más áridos. Aunque esta separación supuso un doloroso distanciamiento entre el tío y el sobrino, Abraham confió en la providencia divina y aceptó la decisión de Lot con humildad y generosidad. Sabía que Dios estaba con él y que cumpliría su promesa de bendición y prosperidad, independientemente de las circunstancias externas. Después de la partida de Lot, Dios se le apareció a Abraham una vez más, reafirmando su promesa de darle toda la tierra de Canaán como posesión eterna para él y su descendencia. Abraham, fortalecido por la presencia y la promesa de Dios, continuó su peregrinaje por la tierra de Canaán, confiando en que el cumplimiento de la promesa divina estaba más cerca de lo que imaginaba. Tiempo después de la separación de Lot, la paz en la región se vio amenazada por una serie de conflictos y batallas entre los reyes de las ciudades circundantes. En medio de estos enfrentamientos, Sodoma y Gomorra, las ciudades donde residía Lot, fueron conquistadas y saqueadas por los reyes enemigos. Lot, junto con sus bienes, fue tomado como prisionero y llevado cautivo. Cuando Abraham se enteró de la captura de Lot, no dudó en tomar medidas. Reunió a un pequeño ejército de 318 hombres, todos ellos entrenados y preparados para la batalla, y se lanzó en una audaz misión de rescate para liberar a su sobrino. Con valentía y estrategia, Abraham y su ejército persiguieron a los conquistadores hasta alcanzarlos. En una batalla feroz y llena de peligros, lograron derrotar a los enemigos, liberar a Lot y rescatar todos los bienes que habían sido robados. La victoria de Abraham fue una prueba más de la fidelidad y el poder de Dios a su favor. A su regreso triunfante, fue recibido como un héroe por los habitantes de la región, quienes reconocieron la mano poderosa de Dios sobre él y su ejército. En medio de la alegría y la gratitud por la liberación de Lot, Abraham fue bendecido por un misterioso sacerdote llamado Melquisedec, quien le ofreció pan y vino como símbolos de bendición y comunión. Este encuentro divino fortaleció la fe de Abraham y confirmó su papel como elegido y bendecido por Dios. Después de la victoria y el encuentro con Melquisedec, Abraham se encontraba en un momento de profunda reflexión y comunión con Dios. Había experimentado la fidelidad divina en cada paso de su peregrinaje y había sido testigo de milagros y bendiciones que solo podían provenir de lo alto. En ese momento de intimidad con Dios, el Señor renovó su pacto con Abraham. Le prometió que su descendencia sería tan numerosa como el polvo de la tierra, que su nombre sería grande entre las naciones y que todas las familias de la tierra serían bendecidas por medio de él. Para sellar este pacto divino, Dios instruyó a Abraham a traer una serie de animales, partirlos por la mitad y colocar las mitades enfrentadas, creando así un pasillo entre ellas. En un acto solemne y sagrado, Dios mismo pasó entre las mitades de los animales, simbolizando así su compromiso inquebrantable de cumplir su parte del pacto. Abraham, por su parte, fue llamado a obedecer y confiar en la promesa divina. A pesar de las dudas y las dificultades que enfrentaría en el camino, su fe en Dios sería su mayor fortaleza y su mayor tesoro. Después de que Dios renovara su pacto con Abraham y le prometiera una descendencia numerosa, pasó un tiempo antes de que esta promesa se cumpliera. Abraham y Sarai continuaron esperando con fe, pero el tiempo seguía avanzando sin que llegara la bendición de un hijo. En medio de la espera, Sarai, sintiendo la presión de la edad y la esterilidad, comenzó a dudar de la posibilidad de concebir un hijo. La promesa divina parecía cada vez más improbable a medida que los años pasaban. Fue entonces cuando Sarai sugirió a Abraham que tuviera un hijo con su sierva egipcia, Agar, como un medio de cumplir la promesa de Dios. Aunque esta idea contradecía el plan de Dios y reflejaba una falta de confianza en su fidelidad, Abraham aceptó la propuesta de Sarai y concibió un hijo con Agar. Así nació Ismael, hijo de Abraham y Agar. Aunque Ismael fue una respuesta a la impaciencia y la falta de fe de Abraham y Sarai, Dios lo bendijo y prometió hacer de él una gran nación. Ismael creció ante los ojos de Abraham y Sarai, recordándoles la importancia de confiar en el tiempo y el plan de Dios. Sarai, estéril y avanzada en edad, comenzó a dudar de la posibilidad de concebir un hijo. En medio de la incertidumbre y la espera, Abraham buscaba respuestas y consuelo en la presencia de Dios. En una ocasión, el Señor se le apareció a Abraham y confirmó una vez más su promesa de una descendencia numerosa. Esta vez, Dios cambió el nombre de Abraham por Abraham, que significa padre de multitudes, y el de Sarai por Sara, prometiendo que ella sería la madre de naciones y que reyes saldrían de ella. A pesar de la incredulidad inicial de Abraham y Sara, Dios les aseguró que nada era imposible para él y que su promesa se cumpliría en su tiempo perfecto. Sin embargo, el verdadero cumplimiento de la promesa divina llegaría más tarde, cuando Abraham tenía ya 100 años y Sarai 90. En medio de su avanzada edad y su esterilidad aparentemente insuperable, Dios obró un milagro y Sara concibió y dio a luz a un hijo. El nacimiento de Isaac fue un acontecimiento milagroso y lleno de alegría para Abraham y Sara. A pesar de la incredulidad inicial y la risa de Sara ante la idea de concebir a su avanzada edad, Dios demostró su poder y fidelidad al cumplir su promesa. En medio de la expectación y la esperanza, llegó el momento crucial en el que Dios puso a prueba la fe de Abraham de una manera que pondría a prueba su confianza y su obediencia. Dios le habló a Abraham en una visión, pidiéndole que tomara a su hijo, Isaac, y lo ofreciera como sacrificio en el monte Moriah. Este pedido divino desconcertó a Abraham y lo llenó de angustia, pues amaba profundamente a su hijo y ansiaba ver cumplida la promesa de Dios a través de él. A pesar del dolor y la confusión, Abraham decidió obedecer la voz de Dios con un corazón sumiso y dispuesto. Preparó todo lo necesario para el sacrificio y se encaminó junto a Isaac hacia el lugar designado por Dios. Cuando llegaron al lugar del sacrificio, Abraham construyó un altar y colocó a Isaac sobre él, listo para cumplir la voluntad de Dios. En el momento crucial, cuando Abraham levantó el cuchillo para sacrificar a su hijo, un ángel del Señor intervino y detuvo su mano. Dios había probado la fe de Abraham y había encontrado su corazón completamente obediente y confiado en él. En lugar de Isaac, Abraham sacrificó un carnero que Dios proveyó como sustituto. Este acto de obediencia total y confianza inquebrantable en Dios fue recompensado con una renovación de la promesa divina y una bendición aún mayor sobre Abraham y su descendencia. Después de la prueba de fe en el monte Moriah, Dios renovó su pacto con Abraham, reafirmando su promesa de bendición y multiplicación para él y su descendencia. En reconocimiento a la obediencia y la fe de Abraham, Dios aseguró que su nombre sería grande entre las naciones y que todas las familias de la tierra serían bendecidas por medio de él. Abraham, fortalecido por la fidelidad y la gracia de Dios, continuó su vida en la tierra de Canaán, confiando en que la promesa divina se cumpliría en su tiempo perfecto. Con el paso de los años, Abraham experimentó la plenitud de la bendición de Dios en cada aspecto de su vida. Vivió una vida larga y fructífera, viendo a su descendencia multiplicarse y extenderse por la tierra. Sus hijos, nietos y nietas se convirtieron en una gran nación, cumpliendo así la promesa divina de hacer de él una bendición para todas las naciones. La fe de Abraham y su obediencia total a Dios fueron recordadas y celebradas a lo largo de las generaciones, inspirando a millones de personas a confiar en la fidelidad y el amor de Dios en medio de las pruebas y los desafíos de la vida.
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El Señor está conmigo. Es otro de los himnos que hay que ver la letra para cantar. Amén. Ni yo me la recuerdo porque porque yo no me dedico a cantar, solo recibo.

0: Él está con nosotros, Él está con nosotros. Esta es mi confianza, dice, y esta es mi canción.
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2: Zacarías, capítulo 10, versículo 6, dice así: Casa de Judá y la casa de José salvaré, y los haré volver porque me he compadecido de ellos, y serán como si no los hubiera rechazado, porque yo soy el Señor su Dios, y le responderé.
3: Proverbios 19, versículo 14, dice así: La casa y las riquezas son herencia de los padres, mas de Jehová la mujer prudente.

Gloria a Jesús. Aleluya. Esa es su bondad tierna. Esa es su ternura. Amén. Ni siquiera perdonó a dos sacerdotes que entraron ni siquiera a pecar, a oficiar, y los mató. Por eso hoy tenemos un Salvador tierno, es su bondad nunca cesará. Gracias a esa bondad. Amén.

Aleluya. ¿Cuántos creen que esto es verdad? Aleluya. La Biblia describe nuestra vida desde que estamos antes de estar en el vientre de nuestra madre. Y gracias por el privilegio que Dios nos da de poder alcanzar lo que la Biblia describía desde antes de la fundación del mundo. Aleluya.

Cuando escuchen guerras, hambres, terremotos, mi iglesia se gozará porque mi venida está cerca.

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1: David es una de las figuras más emblemáticas y queridas de la Biblia, conocido por su valentía, su fe y su liderazgo. Desde sus humildes comienzos como pastor de ovejas en Belén, David fue elegido por Dios y ungido por el profeta Samuel para convertirse en el rey de Israel. Su vida está llena de hazañas memorables, como su victoria sobre el gigante Goliat, así como desafíos personales y pruebas de fe. Exploraremos la fascinante historia de David, desde su juventud hasta su reinado y su legado duradero. David era el hijo menor de Isaí, un hombre de Belén, de la tribu de Judá. Isaí tenía 8 hijos, y David era el menor de todos. En 1 Samuel 17, 12, 15 se menciona: y David era hijo de aquel hombre efrateo de Belén de Judá, cuyo nombre era Isaí, el cual tenía 8 hijos. Y en el tiempo de Saúl, este hombre era viejo y de gran edad entre los hombres. Los 3 hijos mayores de Isaí habían ido para seguir a Saúl a la guerra. Los nombres de sus 3 hijos que fueron a la guerra eran Eliab, el primogénito, el segundo Abinadab y el tercero Samma. Y David era el menor. El Señor dijo al profeta Samuel que dejara de lamentar a Saúl, ya que había elegido a uno de los hijos de Isaí para ser el nuevo rey de Israel. Samuel se dirigió a Belén y organizó un sacrificio al cual invitó a Isaí y a sus hijos. Cuando llegaron, Samuel vio a Eliab y pensó que seguramente él era el elegido del Señor, pero Dios le dijo que no mirara su apariencia ni su altura, porque él no mira lo que mira el hombre. El hombre mira lo que está delante de sus ojos, pero Dios mira el corazón. En 1 Samuel 16, 6, 7 se narra: y aconteció que cuando ellos vinieron, él vio a Eliab y dijo: de cierto delante del Señor está su ungido. Y el Señor respondió a Samuel: no mires a su parecer, ni a lo grande de su estatura, porque yo lo desecho, porque el Señor no mira lo que mira el hombre, pues el hombre mira lo que está delante de sus ojos, pero el Señor mira el corazón. Isaí presentó a sus hijos uno por uno, pero el Señor no eligió a ninguno de ellos. Samuel preguntó si quedaba algún otro hijo, e Isaí respondió que aún quedaba el más joven, que estaba cuidando las ovejas. Samuel pidió que lo trajeran, y cuando David llegó, el Señor le dijo a Samuel que lo ungiera, porque él era el elegido. En 1 Samuel 16, 11, 13 se menciona: entonces dijo Samuel a Isaí: ¿son estos todos tus hijos? Y él respondió: queda aún el menor, que apacienta las ovejas. Y dijo Samuel a Isaí: envía por él, porque no nos sentaremos a la mesa hasta que él venga aquí. Envió pues por él y le hizo entrar. Y era rubio, de hermoso parecer y de buen parecer. Entonces el Señor dijo: levántate y úngelo, porque este es. Y Samuel tomó el cuerno de aceite y lo ungió en medio de sus hermanos. Y desde aquel día en adelante, el Espíritu del Señor vino sobre David. Se levantó luego Samuel y se volvió a Ramá. Después de ser ungido, David regresó a cuidar las ovejas de su padre. Sin embargo, el Espíritu del Señor se apartó de Saúl, y un espíritu maligno empezó a atormentarlo. Los siervos de Saúl sugirieron que buscaran a alguien que supiera tocar el arpa para que, cuando el espíritu maligno estuviera sobre Saúl, esa persona tocara y Saúl se sintiera mejor. En 1 Samuel 16, 14, 16 se narra: y el espíritu del Señor se apartó de Saúl y le atormentaba un espíritu malo de parte del Señor. Y los siervos de Saúl le dijeron: he aquí ahora, un espíritu malo de parte de Dios te atormenta. Diga pues nuestro Señor a tus siervos que están delante de ti, que busquen a alguno que sepa tocar el arpa, para que cuando esté sobre ti el espíritu malo de parte de Dios, él toque con su mano y tengas alivio. Uno de los siervos de Saúl sugirió a David el hijo de Isaí de Belén, quien era conocido por ser hábil tocando el arpa, valiente, hombre de guerra, prudente en sus palabras y de hermoso parecer, y el Señor estaba con él. Saúl envió mensajeros a Isaí para pedirle que enviara a David. En 1 Samuel 16, 17, 19 se menciona: y Saúl respondió a sus siervos: buscadme pues ahora un hombre que toque bien y traedlo. Entonces uno de los criados respondió diciendo: he aquí, yo he visto a un hijo de Isaí de Belén que sabe tocar y es valiente y vigoroso y hombre de guerra, prudente en sus palabras y hermoso, y el Señor está con él. Y Saúl envió mensajeros a Isaí diciendo: envíame a David tu hijo, el que está con las ovejas. David llegó a la corte de Saúl y se puso a su servicio. Cada vez que el espíritu maligno atormentaba a Saúl, David tocaba el arpa y Saúl se sentía aliviado y mejor, y el espíritu maligno se apartaba de él. En 1 Samuel 16, 21, 23 se narra: y viniendo David a Saúl, estuvo delante de él, y él le amó mucho y le hizo su paje de armas. Y Saúl envió a decir a Isaí: yo te ruego que esté David conmigo, pues ha hallado gracia en mis ojos. Y cuando el espíritu malo de parte de Dios venía sobre Saúl, David tomaba el arpa y tocaba con su mano, y Saúl tenía alivio y estaba mejor, y el espíritu malo se apartaba de él. Sin embargo, su verdadera prueba de valor y fe estaba por venir. Los filisteos estaban en guerra contra Israel y reunieron sus ejércitos para la batalla y acamparon en Soco, en Judá. Y Saúl y los hombres de Israel se reunieron y acamparon en el valle de Elá, preparando sus líneas de batalla contra los filisteos. Los filisteos estaban en un monte de un lado y los israelitas en el monte del otro lado, con el valle entre ellos. Entre los filisteos había un campeón llamado Goliat de Gat. Goliat era muy alto, cerca de 3 metros, y llevaba una armadura pesada. Durante 40 días, cada mañana y cada tarde, Goliat salía y desafiaba a los israelitas diciendo: ¿por qué habéis salido a poner vuestras filas en orden de batalla? ¿No soy yo filisteo y vosotros siervos de Saúl? Escoged a un hombre de entre vosotros que baje contra mí. Si puede pelear conmigo y matarme, entonces seremos vuestros siervos. Pero si yo prevalezco contra él y lo mato, entonces vosotros seréis nuestros siervos y nos serviréis. Saúl y todo Israel estaban muy atemorizados. David, que iba y venía del campamento de Saúl a Belén para alimentar a las ovejas de su padre, fue enviado por su padre Isaí al campo de batalla. Al llegar, escuchó el desafío de Goliat y vio cómo todos los israelitas huían aterrados. David se preguntó por qué nadie se atrevía a enfrentar a Goliat y se ofreció a luchar contra él. Saúl dudaba de la capacidad de David, pero David le contó cómo había matado a leones y osos para proteger las ovejas de su padre. Convencido por la determinación de David, Saúl le dio permiso para enfrentar a Goliat y le ofreció su propia armadura, pero David la rechazó porque no estaba acostumbrado a ella. En lugar de eso, tomó su cayado, 5 piedras lisas de un arroyo, su honda, y se acercó a Goliat. Cuando Goliat vio a David, lo menospreció por ser joven, rubio y de buen parecer. Goliat lo maldijo por sus dioses y le dijo: ven a mí y daré tu carne a las aves del cielo y a las bestias del campo. Pero David respondió: tú vienes a mí con espada, lanza y jabalina, pero yo vengo a ti en el nombre del Señor de los ejércitos, el Dios de los escuadrones de Israel, a quien has desafiado. El Señor te entregará hoy en mi mano, y yo te venceré, y te cortaré la cabeza. Y daré hoy los cuerpos de los filisteos a las aves del cielo y a las bestias de la tierra, y toda la tierra sabrá que hay Dios en Israel. 1 Samuel 17, 45-46. David corrió hacia la línea de batalla para enfrentar a Goliat. Metió la mano en su saco, tomó una piedra, la lanzó con su honda y golpeó a Goliat en la frente. La piedra se hundió en su frente y Goliat cayó rostro en tierra. David corrió y, tomando la espada de Goliat, lo decapitó. Al ver a su campeón muerto, los filisteos huyeron y los israelitas los persiguieron y derrotaron. Después de la batalla, los israelitas recuperaron el campamento de los filisteos y saquearon sus tiendas. Saúl preguntó a Abner, el comandante de su ejército, quién era el joven que había derrotado a Goliat. Abner no lo sabía, y David fue llevado ante Saúl con la cabeza de Goliat en la mano. Saúl le preguntó de quién era hijo, y David respondió: «Soy hijo de tu siervo Isaí de Belén». Esta sección detalla el enfrentamiento entre David y Goliat, mostrando la valentía y fe de David en Dios. A pesar de ser joven y sin experiencia en la guerra, David confió en el Señor y logró una gran victoria para Israel, demostrando que el poder de Dios es mayor que cualquier fuerza humana. Después de la victoria sobre Goliat, Saúl tomó a David y no lo dejó volver a casa de su padre. David entró al servicio de Saúl y se ganó su favor rápidamente debido a su habilidad como músico y su valentía en la batalla. En la corte, David tocaba el arpa para calmar a Saúl cuando era atormentado por un espíritu maligno. David también se ganó la amistad y lealtad de Jonatán, el hijo de Saúl. Jonatán, reconociendo el valor y la fe de David, hizo un pacto con él, amándolo como a su propia alma. Jonatán se quitó su manto, su armadura, su espada, su arco y su cinto, y se los dio a David como símbolo de su amistad y apoyo. A medida que David ganaba más victorias en el campo de batalla, la gente lo alababa, cantando: «Saúl mató a sus miles y David a sus 10,000». Esto provocó que Saúl se llenara de celos y sospechas hacia David, temiendo que él le quitara el reino. La Biblia narra en 1 Samuel 18:7-9: «Y las mujeres cantaban y danzaban y decían: Saúl hirió a sus miles y David a sus 10,000. Y se enojó Saúl en gran manera y le desagradó este dicho, y dijo: A David dieron 10,000 y a mí 1,000, no le falta más que el reino. Y desde aquel día Saúl no miró con buenos ojos a David». Saúl intentó matar a David lanzándole una lanza mientras él tocaba el arpa, pero David esquivó el ataque dos veces. En 1 Samuel 18:10-11 se relata: «Aconteció al día siguiente que un espíritu malo de parte de Dios tomó a Saúl, y él deliraba en medio de la casa. David tocaba con su mano como los otros días, y tenía Saúl la lanza en la mano. Y arrojó Saúl la lanza, diciendo: Enclavaré a David a la pared. Pero David lo evadió dos veces. Saúl ofreció a su hija Mical en matrimonio a David, esperando que su amor por él le sirviera como trampa. Saúl pidió como dote 100 prepucios de filisteos, esperando que David muriera en el intento. Sin embargo, David mató a 200 filisteos y presentó los prepucios a Saúl, casándose así con Mical. Mical amaba a David, pero Saúl se volvía cada vez más temeroso y enemigo de David. A pesar de la creciente hostilidad de Saúl, David continuó siendo exitoso en todas sus misiones militares. Saúl lo puso al frente de su ejército, y David se comportaba sabiamente en todos sus caminos, ganándose el amor y la lealtad del pueblo de Israel y de Judá. En 1 Samuel 18:12-16 se menciona: «Mas Saúl estaba temeroso de David, por cuanto el Señor estaba con él, y se había apartado de Saúl. Por tanto, Saúl lo alejó de su presencia, y lo puso por jefe de 1,000, y salía y entraba delante del pueblo. Y David se conducía prudentemente en todos sus asuntos, y el Señor estaba con él. Y viendo Saúl que se portaba tan prudentemente, tenía temor de él. Pero todo Israel y Judá amaba a David, porque él salía y entraba delante de ellos». Debido a los celos y el temor de Saúl, David se vio obligado a huir para salvar su vida. Jonatán, el amigo fiel de David, le advirtió de los planes de su padre Saúl y le ayudó a escapar. En 1 Samuel 20:41-42 se relata la emotiva despedida entre David y Jonatán. «Y cuando el muchacho se hubo ido, se levantó David del lado del sur y se postró tres veces, y besándose el uno al otro, lloraron el uno con el otro, aunque David lloró más. Y Jonatán dijo a David: Vete en paz, porque ambos hemos jurado en el nombre del Señor, diciendo: El Señor esté entre tú y yo, entre mi descendencia y tu descendencia, para siempre. Y él se levantó y se fue. y Jonatán entró en la ciudad. David huyó al desierto y a varias ciudades, siempre evitando ser capturado por Saúl. A lo largo de su huida, David reunió a un grupo de hombres leales que se unieron a él. Estos hombres, que eran alrededor de 400 al principio, se convirtieron en su ejército. La Biblia describe cómo personas en dificultades se unieron a David en 1 Samuel 22:2. Y se juntaron con él todos los afligidos, y todo el que estaba endeudado, y todos los que se hallaban en amargura de espíritu, y fue hecho jefe de ellos. Y tuvo consigo como 400 hombres. A pesar de estar en constante huida, David tuvo dos oportunidades para matar a Saúl, pero en ambas ocasiones decidió no hacerlo, mostrando respeto por el ungido del Señor. En el primer encuentro, David se escondió en una cueva en Engadi. Saúl entró en la misma cueva, sin saber que David y sus hombres estaban allí. David cortó discretamente un trozo del manto de Saúl, pero no lo mató. En el segundo encuentro, David y su sobrino Abisai entraron en el campamento de Saúl mientras éste dormía. Abisai quería matar a Saúl, pero David lo impidió. En lugar de eso, tomaron la lanza y la vasija de agua de Saúl como prueba de que nuevamente habían tenido la oportunidad de matarlo, pero no lo hicieron. David se distanció y llamó a Abner, el comandante del ejército de Saúl, para reprocharle por no proteger adecuadamente a su señor. Durante su tiempo como fugitivo, David y sus hombres vivieron en el desierto y en varias ciudades fuera del alcance de Saúl. A pesar de las dificultades, David continuó confiando en la protección y provisión divina, y su grupo de seguidores creció. En 1 Samuel 23:14 se menciona: y David se quedó en el desierto en lugares fuertes, y habitaba en un monte en el desierto de Sif, y lo buscaba Saúl todos los días, pero Dios no lo entregó en sus manos. Un episodio significativo durante la huida de David fue su encuentro con Abigail, la esposa de Nabal. Nabal había insultado a David y se negó a darle provisiones. David, enfurecido, planeó vengarse, pero Abigail intervino y le ofreció provisiones, evitando un derramamiento de sangre. Abigail se mostró sabia y generosa, y después de la muerte de Nabal, David la tomó como esposa. En 1 Samuel 25, 32-35, David le dijo a Abigail: bendito sea el Señor Dios de Israel, que te envió para que hoy me encontrases. Y bendito sea tu razonamiento, y bendita tú que me has estorbado hoy de ir a derramar sangre y de vengarme por mi propia mano. Porque ciertamente vive el Señor Dios de Israel, que me ha defendido de hacerte mal. Que si no te hubieras dado prisa en venir a mi encuentro, de aquí a mañana no le hubiera quedado con vida a Nabal ni un varón. Y recibió David de su mano lo que le había traído, y le dijo: sube en paz a tu casa y mira que he oído tu voz y te he tenido respeto. Para escapar de la persecución constante de Saúl, David decidió buscar refugio entre los filisteos, enemigos tradicionales de Israel. David se presentó ante Aquis, rey de Gat, y le pidió asilo. Aquis, confiando en que David se había enemistado con Saúl y su pueblo, le concedió refugio. En 1 Samuel 27:1-2 se menciona: dijo luego David en su corazón: al fin seré muerto algún día por la mano de Saúl. Nada, por tanto, me será mejor que fugarme a la tierra de los filisteos, para que Saúl no se ocupe de mí, y no me ande buscando más por todo el territorio de Israel, y así escaparé de su mano. Se levantó, pues, David, y con los 600 hombres que tenía consigo, se pasó a Aquis, hijo de Maoc, rey de Gat. Aquis dio a David la ciudad de Siclag para que viviera allí con sus hombres y sus familias. David residió en Siclag durante 1 año y 4 meses. Durante este tiempo, David y sus hombres realizaron incursiones contra los jesuritas, los giseos y los amalecitas, pueblos enemigos de Israel. David se aseguraba de no dejar sobrevivientes que pudieran informar a Aquis de sus verdaderas actividades, manteniendo así su confianza. David utilizó su estancia entre los filisteos para fortalecer su posición y realizar incursiones estratégicas que beneficiaran a Israel. Aunque vivía bajo la protección de Aquis, su lealtad seguía estando con su pueblo y con Dios. Durante este tiempo, David y sus hombres ganaron riqueza y experiencia militar, preparándose para el futuro. En 1 Samuel 27:12 se menciona: y Aquís confiaba en David y decía: él se ha hecho aborrecible a su pueblo Israel, por tanto, será mi siervo para siempre. Cuando los filisteos se prepararon para luchar contra Israel, Aquís quiso que David y sus hombres se unieran a ellos. Sin embargo, los otros príncipes filisteos desconfiaban de David y temían que se volviera contra ellos en medio de la batalla. A pesar de la insistencia de Aquís, David y sus hombres fueron enviados de vuelta a Siclag. En 1 Samuel 29:6-7 se relata: entonces Aquís llamó a David y le dijo: vive el Señor, que tú has sido recto, y que me ha parecido bien tu salida y tu entrada conmigo en el campamento, porque ninguna cosa mala he hallado en ti desde el día que viniste a mí hasta hoy. Pero a los ojos de los príncipes no eres grato. Vuélvete pues ahora y vete en paz, para que no hagas algo que desagrade a los príncipes de los filisteos. Al regresar a Siclag, David y sus hombres encontraron la ciudad saqueada y quemada por los amalecitas, y sus familias llevadas cautivas. David buscó al Señor para saber si debía perseguir a los amalecitas y recibió la respuesta afirmativa. David y sus hombres persiguieron y derrotaron a los amalecitas, rescatando a sus familias y recuperando todo lo que habían perdido. En 1 Samuel 30:18-19 se narra: y libró David todo lo que los amalecitas habían tomado, y asimismo libró David a sus dos mujeres. Y no les faltó cosa alguna, chica ni grande, de hijos e hijas, de lo robado y de todas las cosas que les habían tomado. Todo lo recuperó David. Saúl y sus hijos, incluyendo a Jonatán, se enfrentaron a los filisteos en la batalla de Gilboa. Los filisteos vencieron a los israelitas y muchos de ellos murieron en la batalla. Los arqueros alcanzaron a Saúl, quien, herido de gravedad, pidió a su escudero que lo matara para evitar caer en manos de los filisteos. Al negarse su escudero, Saúl se arrojó sobre su propia espada. En 1 Samuel 31:4-6 se relata: entonces Saúl dijo a su escudero: saca tu espada y atraviésame con ella, para que no vengan estos incircuncisos y me atraviesen y me hagan escarnio. Pero su escudero no quería, porque tenía gran temor. Entonces Saúl tomó su espada y se echó sobre ella. Viendo su escudero a Saúl muerto, él también se echó sobre su espada y murió con él. Así murió Saúl en aquel día, junto con sus tres hijos, su escudero y todos sus hombres. Cuando David recibió la noticia de la muerte de Saúl y Jonatán, él y sus hombres rasgaron sus vestiduras y lloraron, ayunaron y lamentaron profundamente. En 2 Samuel 2:1-4 se describe: después de esto, consultó David al Señor, diciendo: ¿subiré a alguna de las ciudades de Judá? Y el Señor le respondió: sube. David volvió a decir: ¿a dónde subiré? Y el Señor le dijo: a Hebrón. David subió allá, y también sus dos mujeres, Ahinoam jezreelita y Abigail, la que fue mujer de Nabal, el de Carmel. Y llevó David consigo a los hombres que con él habían estado, cada uno con su familia, y habitaron en las ciudades de Hebrón. Y vinieron los varones de Judá, y ungieron allí a David por rey sobre la casa de Judá. Mientras David reinaba en Judá, Isboset, hijo de Saúl, fue hecho rey sobre Israel por Abner, el comandante del ejército de Saúl. Esto llevó a un conflicto prolongado entre la casa de Saúl y la casa de David. Eventualmente, Abner cambió su lealtad a David, pero fue asesinado por Joab, el comandante del ejército de David. Después, Isboset fue asesinado por dos de sus propios capitanes, lo que abrió el camino para que David se convirtiera en rey de todo Israel. En 2 Samuel 3:1 se menciona: hubo larga guerra entre la casa de Saúl y la casa de David, pero David se iba fortaleciendo y la casa de Saúl se iba debilitando. Con la muerte de Isboset, los ancianos de Israel vinieron a David en Hebrón y lo ungieron como rey sobre todo Israel. En 2 Samuel 5:1-3 se relata: Vinieron todas las tribus de Israel a David en Hebrón y hablaron, diciendo: «En nosotros somos hueso tuyo y carne tuya. Y aun antes de ahora, cuando Saúl reinaba sobre nosotros, tú eras quien sacaba y volvía a traer a Israel. Y el Señor te ha dicho: Tú apacentarás a mi pueblo Israel, y tú serás príncipe sobre Israel». Y vinieron todos los ancianos de Israel al rey en Hebrón. Y el rey David hizo pacto con ellos en Hebrón delante del Señor, y ungieron a David por rey sobre Israel. Con la unción de David como rey sobre todo Israel, comenzó su reinado unificado, que duró 40 años. En 2 Samuel 5:4-5 se detalla: David tenía 30 años cuando comenzó a reinar, y reinó 40 años. En Hebrón reinó sobre Judá 7 años y 6 meses, y en Jerusalén reinó 33 años sobre todo Israel y Judá. Uno de los primeros actos de David como rey fue la conquista de Jerusalén, que hasta entonces había sido una ciudad jebusea. David y sus hombres tomaron la fortaleza de Sion y la renombraron Ciudad de David. En 2 Samuel 5:6-7 se menciona: «El rey y sus hombres marcharon a Jerusalén contra los jebuseos que habitaban aquella tierra, y ellos dijeron a David: No entrarás aquí, pues hasta los ciegos y los cojos te rechazarán. Pero David tomó la fortaleza de Sion, que es la ciudad de David». David decidió traer el arca del pacto a Jerusalén, reconociendo la importancia de centrar la vida religiosa de Israel en la nueva capital. Con gran celebración, David y todo el pueblo de Israel llevaron el arca del Señor a Jerusalén. En 2 Samuel 6:12-15 se narra: «Y fue dado aviso al rey David, diciendo: El Señor ha bendecido la casa de Obed-Edom y todo lo que tiene a causa del arca de Dios». Entonces David fue y llevó con alegría el arca de Dios de casa de Obed-Edom a la ciudad de David. Y cuando los que llevaban el arca de Dios habían andado 6 pasos, él sacrificaba un buey y un carnero engordado. Y David danzaba con toda su fuerza delante del Señor, y estaba David vestido con un efod de lino. Así David y toda la casa de Israel llevaban el arca del Señor con júbilo y sonido de trompeta. Durante su reinado, David lideró varias campañas militares exitosas que expandieron el territorio de Israel. Derrotó a los filisteos, moabitas, sirios, edomitas y otros enemigos, estableciendo el dominio de Israel en la región. En 2 Samuel 8:6 se relata: «Puso luego David guarnición en Siria de Damasco, y los sirios fueron hechos siervos de David, trayéndole tributos. Y el Señor dio la victoria a David por dondequiera que fue». El Señor hizo un pacto con David, prometiendo que su linaje permanecería para siempre y que su hijo construiría un templo en su nombre. En 2 Samuel 7:12-13, el Señor habló a David a través del profeta Natán: «Cuando tus días sean cumplidos y duermas con tus padres, yo levantaré después de ti a uno de tu linaje, el cual procederá de tus entrañas, y afirmaré su reino. Él edificará casa a mi nombre, y yo afirmaré para siempre el trono de su reino». David mostró misericordia a Mefiboset, el hijo de Jonatán y nieto de Saúl, restaurándole todas las tierras de Saúl y dándole un lugar en la mesa del rey. En 2 Samuel 9:7 se narra: «Y le dijo David: No tengas temor, porque yo a la verdad haré contigo misericordia por amor de Jonatán tu padre, y te devolveré todas las tierras de Saúl tu padre, y tú comerás siempre a mi mesa». Aunque David fue un rey destacado y un hombre de profunda fe, su vida personal y familiar no estuvo exenta de serias complicaciones y errores. Uno de los episodios más notorios y problemáticos fue su relación con Betsabé. David, desde la terraza de su palacio en Jerusalén, vio a Betsabé bañándose. Atraído por su belleza, David hizo que la trajeran a su palacio, a pesar de saber que ella era esposa de Urías, uno de sus leales soldados. La relación resultó en un embarazo. Sin embargo, Urías, mostrando una lealtad inquebrantable a sus compañeros soldados, se negó a visitar su casa mientras la batalla continuaba. Ante el fracaso de su plan, David tomó una decisión aún más drástica. Envió a Urías de regreso al frente con una carta para Joab, el comandante del ejército, instruyéndole que pusiera a Urías en la línea de fuego, donde el combate fuera más feroz, y luego se retiraran de él para que fuera abatido. Urías murió, y tras un periodo de luto, David tomó a Betsabé como su esposa, un acto que el profeta Natán denunció como malvado a los ojos de Yahvé. Por esto, así ha dicho Yahvé, el Dios de Israel: yo te ungí rey sobre Israel, y yo te libré de la mano de Saúl, y te di la casa de tu señor, y las mujeres de tu señor en tus brazos, y te di la casa de Israel y de Judá. Y si esto fuera poco, te habría añadido mucho más. ¿Por qué, pues, tuviste en poco la palabra de Yahvé, haciendo lo malo delante de sus ojos? Segunda de Samuel 12:7-9. Como resultado, David enfrentó graves consecuencias dentro de su propia familia, incluyendo la muerte de su hijo recién nacido y futuros conflictos entre sus otros hijos. Además de su relación con Betsabé, David enfrentó múltiples desafíos familiares, incluyendo la rebelión de su hijo Absalón. Absalón se autoproclamó rey, llevando a una amarga guerra civil. David se vio obligado a huir de Jerusalén, y aunque finalmente retomó el control, su corazón fue quebrantado por la muerte de Absalón. En los últimos años de su reinado, David cometió el error de ordenar un censo del pueblo de Israel, lo cual desagradó a Dios. Como castigo, Dios ofreció a David tres opciones de castigo: 3 años de hambre, 3 meses de derrota ante sus enemigos o 3 días de peste. David eligió la peste, confiando en la misericordia de Dios. La peste causó la muerte de 70.000 hombres antes de que Dios, a petición de David, ordenara al ángel que detuviera la plaga. En 2 de Samuel 24:10-15 se relata: después que David hubo censado al pueblo, le pesó en su corazón, y dijo David al Señor: yo he pecado gravemente por haber hecho esto. Mas ahora, oh Señor, te ruego que quites el pecado de tu siervo, porque yo he hecho muy neciamente. Entonces David dijo a Gad: en grande angustia estoy, caigamos ahora en mano del Señor, porque sus misericordias son muchas, mas no caiga yo en mano de hombres. Y David escogió la peste. Aunque David deseaba construir un templo para el Señor, Dios le dijo que esa tarea sería cumplida por su hijo Salomón. En lugar de construir el templo, David hizo extensos preparativos para su construcción, acumulando materiales y organizando el trabajo que sería necesario. En Primera de Crónicas 22:6-10 se narra: llamó entonces David a Salomón su hijo, y le mandó que edificase casa al Señor Dios de Israel. Y dijo David a Salomón: hijo mío, en mi corazón tuve el deseo de edificar un templo al nombre del Señor mi Dios. Pero vino a mí palabra del Señor, diciendo: tú has derramado mucha sangre y has hecho grandes guerras. No edificarás casa a mi nombre, porque has derramado mucha sangre en la tierra delante de mí. Su nombre será Salomón, y yo daré paz y tranquilidad a Israel en sus días. Él edificará casa a mi nombre, y él me será por hijo, y yo le seré por padre. Antes de morir, David aseguró la sucesión al trono, nombrando a su hijo Salomón como rey de Israel. David instruyó a Salomón en la sabiduría y en el temor del Señor, dándole consejos sobre cómo gobernar el reino de acuerdo con las leyes de Dios. En Primera de Reyes 2:1-4 se relata: yo sigo el camino de todos en la tierra. Esfuérzate y sé hombre. Guarda los preceptos del Señor tu Dios, andando en sus caminos y observando sus estatutos, sus mandamientos, sus decretos y sus testimonios, de la manera que está escrito en la ley de Moisés, para que prosperes en todo lo que hagas y en todo aquello que emprendas. David murió a una edad avanzada, después de haber reinado sobre Israel durante 40 años. Fue enterrado en la ciudad de David, y Salomón ascendió al trono y estableció su reinado firmemente. En Primera de Reyes 2:10-12 se narra: y durmió David con sus padres, y fue sepultado en su ciudad. Los días que reinó David sobre Israel fueron 40 años, 7 años reinó en Hebrón, y 33 años reinó en Jerusalén. Y Salomón se sentó en el trono de David su padre, y su reino fue firme en gran manera.
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gloria a Dios, incomparable amor. Ojalá que nunca vayamos detrás de los humanos que nos ofrecen amor temporales, pero que no tienen nada de amor.

0: Salmos 27:1 dice lo siguiente: El Señor es mi luz y mi salvación. ¿A quién temeré? El Señor es la fortaleza de mi vida. ¿De quién tendré temor?
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0: su nombre.
1: Amén. 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

Deuteronomio, capítulo 31, versículo 6, dice así: Esforzaos y cobrad ánimo, no temáis ni tengáis miedo de ellos, porque Jehová tu Dios es el que va contigo, no te dejará ni te desamparará.

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1: Salmos 28:7 dice así: Jehová es mi fortaleza y mi escudo. En él confío mi corazón y fui ayudado, por lo que se gozó mi corazón, y con mi canto le alabaré.

0: Primera de Tesalonicenses 5:21. Examinadlo todo, retened lo bueno.
1: Isaías capítulo 40, versículo 31. Pero los que esperan a Jehová tendrán nuevas fuerzas, levantarán alas como las águilas, correrán y no se cansarán, caminarán y no se fatigarán.
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0: Santo es Dios, santo es su nombre. Gloria a Jesucristo. Amén.
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Bendito, bendita misericordia. Nuestro Dios es grande en todo, en todo. No hay un espacio que no lo llena a Él.

puede decir mi alma estaba perdida. Bueno, vamos a empezar con ese canto. No sé cómo lo va a celebrar usted, no sé. Ahí como el Espíritu le da, le dé. Aleluya.

0: Alléluia. ¿Alguien dice amén a eso? Mucho padecimiento que el hombre ha tenido, y uno y otros han tenido que expresar en cantos.
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2: From the Book of Psalms, chapter 103, verse 1 through 5. Bless the Lord, O my soul, and all that is within me, bless his holy name. Bless the Lord, O my soul, and forget not all his benefits, who forgives all your iniquities, who heals all your diseases, who redeems your life from destruction, who crowns you with loving kindness and tender mercies, who satisfies your mouth with good things, so that your youth is renewed like the eagles. Psalm 103, verse 1 through 5.
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Esto no solo lo creemos, sino que lo sentimos, que es difícil vivir sin Cristo Jesús. El siguiente canto: cuando Jesús murió por mí en la cruz,

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0: Proverbios 22:6. Instruye al niño en su camino, y aun cuando fuere viejo no se apartará de él.
1: From God's Word, Isaiah 41:10 says, "Fear not, for I am with you. Be not dismayed, for I am your God. I will strengthen you. Yes, I will help you. I will hold you with my righteous right hand." Isaiah 41, verse 10.
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4: Estos son fragmentos del libro de niños Palabra Miel, cuarta edición, Quiero Seguir a Cristo. Bendito Evangelio que me envuelve en una esfera espiritual para protegerme de este mundo según la humanidad moderna. Me enseña a cómo seguir a Cristo, el único camino que conduce la vida eterna. Dios tiene un plan humano hacia mí con contenido espiritual, pero con un conocimiento de vida. Cuando practico su palabra, perdona mis pecados y hace que pueda seguir las huellas de Cristo. Estos son fragmentos del libro de niños Palabra Miel, cuarta edición, Quiero Seguir a Cristo.

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1: Porque toda la descripción de los cantos encierra una verdad y una necesidad para nosotros. Y también debemos de reconocer que lo que estamos cantando es verdad, porque Dios, eso es lo que nosotros consideramos. Pero como punto final, a ver si puedo cantar, porque Dios también, cuando presenta juicios, desastres, también saca la cabeza diciendo: ¿no querrás venir? Y venga como estés, yo te recibo, dice el Señor.

0: ¿Alguien quiere venir a Cristo en esta noche? Aleluya. La respuesta lo tiene el mismo canto. Amén. Tu deuda fue pagado. Tu deuda fue saldado por la muerte de Cristo en el Calvario. Amén. Ha sido un verdadero gozo, hermanos. 12 y 20, imagínense. Medianoche y 20 minutos. Ya estamos en domingo, entonces. Vamos a dejar.
1: A Él la gloria. A Él toda la alabanza.

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el Dios creador. Él es poderoso todos los días, no solo cuando te sana o ayudó. Es un Dios cada día creador. Dios, el creador de todo, de la nada, tuvo que esperar miles de años para encontrar un vientre y enviar a su hijo allí.

El Dios creador llena la mesa de provisión, porque esa es su naturaleza. Así como dio a Job. Cuando das tu primicia y haces ese acto, Dios empieza a habitar en ese lugar. ¡Qué bárbaro! Eso hará formalizar la vida de Dios. Mire, pastor amado, vengo. Esta es mi ofrenda. Mi canasta. Y la presento. Lo vengo a presentar delante de Dios, mi Salvador, quien va a habitar ese lugar. Quien va a bajar es Dios, el Creador. Tú tienes un principio: creer en Dios. Pero necesitas conocer al que te formó, el Dios creador. Alude así como al pródigo. Me levantaré e iré al que me formó, a mi padre. Porque ahí hasta los jornaleros tienen abundancia de pan. En Génesis 1:1, el Dios creador, sin nombre y sin límite. No sabemos cuándo lo creó, ni cuándo se perdió. Pero lo que sobresale es Él. Dios es perfecto creador.

¿Pero por qué? Se tuvo que perfeccionar. Porque nunca había sido salvador. Otras estirpes han caído. Y no fue tras de ellos. Se eternizó como creador. Y ahora se va a eternizar como salvador. Y somos la única creación que la ha salvado. Nuestra fe es en el Dios que hizo los cielos y la tierra. Nuestra fe es en el Dios creador. Si te pones a pedirle a Dios, eres un miserable. Porque quieres verlo para solucionar tu problema. Y es que Él se va a manifestar. El que es creador. El que era. Muchos quieren al que es. Y al que vendrá. Nosotros, al que era.

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1: Salmo 121. A Jehová clamé estando en angustia, y él me respondió.
2: Dios busca adoradores. Porque no dice Dios llama a los adoradores. Dios permite que le alabemos porque ese es un trabajo de él, para construir el alma de los niños a través de la participación en alabanza. Y por eso surge una alabanza de parte de Dios, y que también Dios permita que los niños expresen esa alabanza en señal de una libertad, de una permisión que Él da desde los niños hasta los más viejos, y que sean libres para expresar esa libertad que Dios nos ha dado en el corazón. Esta fiesta es de Jesús. Mucha gente cree que le están haciendo fiesta a Jesús, pero eso no es bíblico. Porque al pródigo le hicieron fiesta. Cuando regresó el pródigo, lo que había perdido era la fiesta, y por eso le pusieron fiesta. Y por eso el canto este dice: esta fiesta es de Jesús.

Ruth, capítulo 3, versículo 11, dice lo siguiente: Ahora pues, no temas, hija mía, yo haré contigo lo que tú digas, pues toda la gente de mi pueblo sabe que eres mujer virtuosa.

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1: Caminar. Desde que nacemos los seres humanos tenemos el reflejo de la marcha. Caminar es algo natural y también puede ser una fuente de salud y bienestar. Caminar cuando menos media hora todos los días trae múltiples beneficios. Mejora el estado de ánimo, favorece la circulación sanguínea, ayuda a controlar los niveles de azúcar en sangre, quema calorías y ayuda a bajar de peso, fortalece los músculos, mejora la condición física y favorece el tránsito intestinal. Así que estaciona un poco más lejos, baja una parada antes, evita el elevador y las escaleras eléctricas. Pasea a tu perro, siente el aire en tus mejillas y la tierra en tus pies. ¡Camina!
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0: esperamos tu venida, Señor. ¿Cuántos esperan su venida?
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3: Ahora sí ya entendieron cuántos quisieran amar al Señor Jesús como Él nos ama, porque nunca nadie puede amar como Él nos ama. Amén.

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Proverbios 21:21. El que sigue la justicia y la misericordia, hallará la vida, la justicia y la honra.

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1: Gracias por tu Hijo, Señor. Por tu Hijo que murió en la cruz del Calvario. Por nosotros, Señor. Gracias, Padre.

0: ¡Aleluya! ¿Cuántos exaltan a Dios?
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bien, síguele aplaudiendo al Señor. Fuerte el aplauso al Cristo maravilloso. Fuerte, que se oye. Que se oye.

0: Alabado sea su nombre. Él está aquí. Él está aquí. Él está en medio de su pueblo. Aleluya. Ahora tienes la dicha, el privilegio de poderle cantar a aquel que te formó y que te habías caído, pero que Él hizo posible tu retorno hacia Él, para poder de nuevo contemplar su rostro y estar agradecido por la obra que Él ha hecho en todos nosotros, los que estamos acá reunidos. Amén. Amén. Pueden estar sentados, por favor. Gloria a Dios. ¿Cuántos alaban su nombre? Nosotros, los que estamos acá, no merecemos, pero ni siquiera cero. Amén. Porque este gozo y esta participación de poder alabar el nombre del Dios vivo es un favor inmerecido que Él nos hizo. Amén. Bueno, yo tengo también gozo en mi corazón y quiero cantar con ustedes, amén, el último himno de nuestra participación en esta tarde. Gloria a Dios. Quiero cantar un coro que se llama Favores que no merecía y Favores que no merezco, Favores que Cristo me hizo y Favores que jamás, que nunca podría yo pagar. Amén. Gloria a Dios. Es un coro nuevo. Gloria
1: a Dios. Vamos a... 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

¿Sabías que la lengua de cada persona es única? La lengua es como una huella dactilar que no existen dos. Esto ha sido un dato informativo aquí en RadioAlabastro.com.

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0: Proverbios 18:10. Torre fuerte es el nombre de Jehová, a él correrá el justo y será levantado.
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Jeremías, capítulo 32, versículo 17. Dice lo siguiente: Oh Señor Jehová, he aquí que tú hiciste el cielo y la tierra con tu gran poder, y con tu brazo extendido, ni hay nada que sea difícil para ti.

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2: Primera de Tesalonicenses 5:16. Estad siempre gozosos.
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4: Hay otro de los himnos también que a algunos les ha gustado mucho, que dice o que se llama Mi Dios y Yo. Es increíble cómo hay gente que contradice en esta forma de decir, pero a pesar de que el hombre es ni siquiera es pequeño, es pecador, pero más sin embargo Dios es el gran Dios soberano, ilimitado, y se individualiza con el hombre. Se hacen él y Dios, Dios y él. Por eso el hombre no se va a perder, porque no va a depender de su mujer, de su familia, ni de la sociedad, sino de la compañía de Dios. Usted puede decir Mi Dios y Yo, y se acabó todos los reinos, los poderes. Amén. Por eso yo me uno al que inspiró este canto, y así me siento yo también, Mi Dios y Yo, y se acabó. ¿Tú lo puedes decir también? Mi Dios y Yo. Bueno, vamos a cantarlo a ver cómo nos va.

0: Bendito Jesucristo. Amén. Gloria a Dios. Bueno, los que nos estamos deleitando, se nos hacen cortos los coros, los himnos. Amén.
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2: Aumentar de peso aumenta tu riesgo de salud. La obesidad ocurre cuando comes más de lo que el cuerpo necesita y acumula el extra como grasa. Cualquier persona puede ser obesa, niños, jóvenes, adultos y adultos mayores si no llevan una vida saludable. La obesidad puede darte problemas de salud como diabetes, enfermedades del corazón, hipertensión, derrames cerebrales y ciertos tipos de cáncer. Te ocurre cuando llevas una mala alimentación o tienes poca actividad física. También te afectan los cambios de vida y hábitos, el estrés y la ansiedad. Pero prevenirlo es fácil. Come 5 porciones de frutas y verduras al día. Toma al menos 8 vasos de agua diarios. Actívate al menos 30 minutos diarios. Modera tu consumo de grasa, azúcar y sal. Evita la comida rápida. Evita pasar hambre y come en horarios regulares. Evita comer mientras ves la televisión. Si comes fuera de casa, evita porciones grandes. Come solo hasta que estés lleno. No necesitas terminarte todo el plato. Si eres constante con un estilo de vida saludable, notarás la diferencia. La obesidad puede darse en cualquier persona y a cualquier edad.
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3: Salmos, capítulo 59, versículo 16. Pero yo cantaré de tu poder. Sí, gozoso cantaré por la mañana tu misericordia.

0: Primera de Tesalonicenses 5:21. Examinadlo todo, retened lo bueno. Juan 1:12. Más a todos los que le recibieron, a los que creen en su nombre, les dio potestad de ser hechos hijos de Dios.
1: In God's Word, Genesis chapter 1, verse 27, the Bible says, "So God created man in his own image. In the image of God he created him. Male and female he created them." Genesis 1, 27.

Segunda de Tesalonicenses, capítulo 3, versículo 3. Menciona lo siguiente: pero fiel es el Señor, quien os fortalecerá y protegerá del maligno.

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2: Jesús habló diciendo, yo soy la luz del mundo. El que me sigue no andará en tinieblas, sino que tendrá la luz de la vida. Te haré entender y te enseñaré el camino en que debes andar. Sobre ti he fijado mis ojos. Oh sí, alegraos en Jehová y gozaos, oh justos, y cantad con júbilo todos vosotros, los rectos de corazón, así como David desde su juventud cantaba a Dios con toda su fuerza. ¡Aleluya!

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2: Primera de Corintios, capítulo 16, versículo 13. Dice lo siguiente: velad, estar firmes en la fe, portaos varonilmente y esforzaos.
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